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0: gracias a la sonida Naisha para invitarlos a escuchar Frecuencia Primera, la señal de la nueva era. ¡Chao!
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0: una película?
1: Sí, se tituló La chica de mi sueño. Y actuabas tú. A decir verdad, teníamos juntos una escena muy romántica.

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2: Así son los pitufos.
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0: mente, te lo aseguro. 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

0: ¿Qué peligros amenazarán hoy a Meteoro?
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0: ¿Qué tal, amigos oyentes de Frecuencia Primera de Lima, Perú? Habla Nelson Ned. Quiero dar un saludo cariñoso a la juventud del Perú, en nombre de la juventud de mi patria, del Brasil, e incentivarlos a que sigan adelante con sus sueños, con sus anhelos de triunfar. Porque soñar es el principio del triunfo. Donde se triunfa es cuando se empieza a soñar, para aprender a luchar. Gracias.
1: A continuación vamos a hacer una serie de imitaciones estúpidas interpretadas por un estúpido y medio.
2: ¡Ándale!
1: ¿Qué te parece?
2: Primeramente la imitación.

0: ocasión de la transmisión de una radionovela por una emisora popular. Transmitimos para ustedes, señoras y señores, el capítulo 777.777.50 de la grandiosa obra titulada...
1: En una noche de tormenta, una mujer se atormenta.
2: Chupando pastilla menta, niña.
0: La escena comienza cuando...
1: Es una noche oscura, tenebrosa. La tormenta estalla. Los lobos aúllan.
0: El viento silba.

0: Del techo caen gotas de agua. Se abre la puerta del castillo. Aparece Frankenstein y dice:
1: ¡Adelante, muchacho!
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4: ¡Ay, soy Sabrina Sexy!

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0: se va.
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0: ¡Vamos!
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0: Está muy romántica, querida.
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¡Hola! ¡Soy el doctor Flatulencia! ¡Los amo! ¡Ah! ¡Adiós!

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0: ¿Verdad o castigo? ¿Jugamos?
1: Claro.
0: Ok, yo primero. ¿Verdad o castigo?
1: Verdad.
0: ¿Le has dado a una chica un beso?
1: Bueno,
0: la familia no cuenta.
1: Prefiero un castigo.
0: Entonces, tienes que besarme.
1: ¿En este lugar?
0: Sí, quiero que todos vean que tu primer beso es a mí.

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0: fraude, fraude, ajá.
1: Amigos, les saluda a mí del grupo Flans para mandarles un saludo y un beso con todo cariño. Pues que se porten bien, que bailen mucho, que se la pasen muy bien, que se diviertan y que les mando un beso con todo cariño.
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0: ¿Actuaste en una película?
1: Sí, se tituló La chica de mi sueño. Y actuabas tú. A decir verdad, teníamos juntos una escena muy romántica.

por eso y por tantas cosas más, hoy te digo con esta canción: gracias viejo, mi querido viejo. Gracias viejo por los sábados que me diste, por los momentos difíciles que conmigo compartiste. Pero ahora tengo que dejarte, porque hoy también es sábado y tengo que hablar con mi hijo.

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0: cada cual vaya a su refugio privado. Vacíen las calles. Habrán de encontrar la ciudad de los muertos.
1: ¡Qué respuesta tan inmadura!

0: ¡Viva los burdeles para todos!
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2: Con ustedes, Extremos en Sol, Frecuencia Primera Radio, con Jorge Carvajal, Ana Rosa Liendo y Sandro Parodi. Hoy con los comentarios de el Magister Livingston Crawford. He aquí los detalles de este episodio. Titulares en Extremos en Sol Frecuencia Primera, con las voces identificativas de Meet y Chica Migraña. Extremos, episodio número 919. Conozca los detalles del pedido de facultades solicitado por la Presidencia de la República al Congreso y a la Cámara de Diputados y Senadores en diferentes vitales materias. En el mes del 50 aniversario de Sol Frecuencia Primera, es Sol Frecuencia Primera, la primera emisora online del Perú y Sudamérica. Conozca la tesis de la Universidad Nacional Mayor de San Marcos, que sin base dice que fue producto de la inteligencia artificial, afirmando que no fue Sol Frecuencia Primera, sino Radio Programas del Perú. Descubra cómo el LLM y el GEO, producto de la IA, podrían reescribir la historia. A propósito de ello, el Magister Livingston Crawford nos acompañará en este episodio para hablar sobre cuán confiable puede ser el contenido citado de una tesis académica. Revolucionario avance científico. La científica mexicana Eva Ramón Gallegos ha logrado eliminar por completo el virus del papiloma humano. Descubra a las abusadoras de la pobreza y cómo hacen de esta un negocio y un círculo vicioso con influencers. Esto y más hoy en Extremos, episodio 919, empezando el mes del 50 aniversario, Bodas de Oro, de Sol Frecuencia Primera. La señal de la nueva era. Living Inside Myself, con el canadiense Gino Vanelli.

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2: ¿Qué tal? Bienvenidos, esto es Extremos, episodio número 919, aquí en Sol Frecuencia Primera, estrenando el mes de septiembre, mes del 50 aniversario de Sol Frecuencia Primera. En realidad hoy es todavía 31 de agosto, último día del año, día del cumpleaños de nuestra querida gran amiga Debbie Gibson, quien reside actualmente en la ciudad de Nueva York, Estados Unidos, en Manhattan, y también de Alonso Serna, mi primo, que hoy nos va a invitar pues un rico lonche, ya en horas de la noche. Felicidades para ambos, y ya luego estaremos dando los cumpleaños, que son muchos en esta semana, y que este 17 de septiembre será el aniversario, el 50 aniversario de Sol Frecuencia Primera. Además, ese día, por si no fuera suficiente, será el cumpleaños número 100 de nuestro querido Jorgito Carvajal. Así que ya esperaremos ese día y los comentarios de Jorgito, que en unos momentos nos va a hacer. Bienvenidos a Extremos. Hoy hay muchas noticias. Tenemos también a el señor Livingston, al magister Livingston Crawford, que va a conversar con nosotros cosas muy simpáticas e interesantes. Y vamos a tener también la presencia de don Marcos Durán, capaz la vamos a tener la próxima semana. Gran locutor peruano de América Televisión y de Radio América. Lo recuerdo de la época del que tenía un programa en Radio América llamado Salsa Domingo, en los 1010 kilohertz de la onda media. Y también era jefe de promociones de IEMSA, ¿no? IEMSA y otras fábricas discográficas. Y ahí en esa época hablábamos de fábricas, efectivamente. Y una de las últimas fue precisamente IEMSA. IEMSA tenía un enorme estudio discográfico, hacia la antigua, estilo Hollywood, y una fábrica de discos. Ahí fabricaban discos, discos de vinil, hasta más o menos los años, creo que comienzo de los años 90. Muy bien, bienvenidos a Extremos en Sol Frecuencia Primera. Soy Sandro Parodi y hoy tenemos mucho que hablar, mucho que decir y sobre todo mucho que defender sobre Sol Frecuencia Primera Máxime en su 50 aniversario. Y digo esto porque muchas veces, desde las primeras apariciones públicas oficiales que hemos hecho de Frecuencia Primera, se me ha criticado de decir: oye, pero no menciones que tienen tantos años. No, eso recuerdo cuando teníamos 14 años de Frecuencia Primera en 1990. Vi que recién están empezando. No, pero ¿por qué voy a decir eso? Si en realidad esto viene de muy atrás. Que no lo entiendas es otra cosa, pero la verdad es esa, y la verdad la mantengo hasta ahora. Y sí, pues, han pasado los años, y hoy, en este mes de septiembre, para bien o para mal, Sol Frecuencia Primera cumplirá 50 años. Bienvenidos, Jorgito Carvajal, en su tinta.
3: Hola a todos, espero hayan tenido una muy buena semana. Una semana muy movida, creo, principalmente en el clima, en el tema climatológico, ¿no? También una semana en la que termina agosto, empieza septiembre. Como Sandro dice, se acerca el aniversario de la radio. Se acerca, efectivamente, sí, mi cumpleaños, razón por la cual al finalizar el programa estaré pasando mi número de cuenta. Se aceptan transferencias por encima de 1000 soles, por favor, si no, todos acaso.
2: Y bueno, también, y me has hecho acordar, Jorgito, también aceptamos donaciones, por supuesto, por los 50 años de Sol Frecuencia Primera, claro que sí.
3: Ya no estamos hablando de mi cumpleaños.
2: En bitcoins, en dólares, soles, euros, ¿no? En dinero de monopolio, también en objetos, ¿no? y en vales de pa' comer. También todo se acepta.
3: No, pero broma, sí, efectivamente se acercan los 50 años de la radio, se acerca efectivamente mi cumpleaños, Es irónico porque casi siempre todos los años me olvido que es mi cumpleaños. No, en serio, una vez una tía me llama y me dice como que feliz cumpleaños, ¿no?
2: La tía abuela.
3: No, y no es mi tía abuela. Me llama y me dice así, ¿no? Y yo como que, ¿de qué hablas? Y me dice, si hoy es tu cumpleaños. Y yo, no, ¿de qué estamos hablando? Según yo estamos en otra fecha, ¿no? Y yo como que veo la fecha y es como que, pero sí. Y es como un rato como en blanco y es como que, a ver, hoy es mi cumpleaños, ¿no? Tan ocupado en otras cosas que verdaderamente ni aunque el tiempo de pensar en eso, ¿no? Pero sí, efectivamente, eso quedan, bueno, de momento sí, 18 días exactamente para que pueda hacer para poder ver la película de Resident Evil. Yo la espero.
2: ¿Con?
3: No, con esa mujer no, ni con ella, ni con Paul W.S., como se llame, Anderson, no.
2: No sé de Paul,
3: pero... Paul W.S. Anderson no, ni tampoco Mila Jovovich tampoco, no me interesa.
2: Jovovich. Muy guapa,
3: ¿eh? No,
2: muy
3: me parece hermosa. Horrible la mujer, la desgraciada, malogró toda la franquicia. No, todo el fandom la detesta. Bueno, no me empieces con ese tema del fandom, tú no eres parte del fandom.
2: ¿Cómo lo sabes? Capaz hoy tengo ahí otro nombre, un seudónimo.
3: ¿Qué pasa en la isla Rockford?
2: Sandrito el Rico.
3: ¿Qué pasa en la isla Rockford?
2: No te voy a decir. Porque revelaría quién soy. Ah, me la supe.
3: ¿En qué sentido revelaría?
2: Claro, si te digo vas a saber. Ah, ya, yo sé que entonces es ese seudónimo, él es Sandro Parodi.
4: De
3: hecho, ¿qué pasó en la isla Rockford? Que es muy distinto.
2: Por eso, pues, si yo te lo digo, vas a confirmar quién es el personaje.
3: No.
4: ¿Por qué? ¿Cómo lo confirmaría?
2: Claro, porque sabe, va a darse cuenta que sí conozco eso que me estás diciendo.
4: Sabría que conoces, no. Pero no, claro. Sabría que estás...
3: Yo no sabría cuál es tu seudónimo.
4: Claro.
3: Lo estoy intentando decir, pues, a ver, que dices que eres parte del fandom de Resident
2: Evil. Sí, así es.
3: Ok, demuestra.
2: Pero estoy a favor de Mila Jovovich.
3: No hay una sola persona en todo el fandom, y eso sí lo puedo comprobar. Por
2: yo.
3: Responde.
2: ¿Los conoces a todos?
3: Entra a cualquier foro.
2: ¿Cómo?
3: Entra a cualquier foro y es unánime, al menos de los fans de Resident Evil, de parte de los juegos, nadie la pasa.
2: Bueno.
3: Es más... Tampoco pasa la barbarie que hizo...
2: Pero que no les gustan las mujeres.
3: Ah, sí.
2: Las mujeres ucranianas son guapísimas.
3: No, pero la película es una porquería.
2: ¿Qué importa eso? Yo voy para contemplar a Mila Jovovich, nada más.
3: Ya está vieja.
2: ¿Ah?
3: Ya está vieja.
2: No. Yo pensaba, pero no, se mantiene.
3: No, sí.
2: A pesar que ya es mamá y todo,
3: responde, pero... ¿Qué pasa en la isla Rockford?
2: No

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2: Yo estuve...
3: Siempre que Sandra dice fuera, pensar fuera del cuadro...
2: Mira, a eso la, cuadro. La visita de Francisco y del otro papa, el anterior, Benedictus XVI, me pasó desapercibido, francamente, con el respeto de quienes crean en él. Pero la que sí recuerdo con mucho cariño fue la visita del papa Juan Pablo II en 1985. No, 1984 fue, porque la del 85 fue mucho... más breve, sí, fue mucho más breve. No.
3: El papa que encubrió una gran cantidad de violaciones.
2: Bueno, es lo que se dice.
3: Se dice, pero Benedicto XVI básicamente salió a disculparse y a enjuiciar una gran cantidad de curas, padres de todos lados, justamente por esos tipos de delitos. O sea, no es que se dice, es real.
2: ¿Y tú sabías que Benedicto XVI fue nazi?
3: Muchas personas, y aún así todos pueden redimirse.
2: Muy bien. Correcto. Bienvenidos, esto es Extremos en Sol Frecuencia Primera.
1: ¿Qué tal? ¿Cómo están, querido público?
4: Estaba viendo una foto de Mila ¿cómo es? Jovovich, ¿no?
2: Jovovich,
4: se la mostré a Sandro, una foto actual, ¿no? 2026, y Sandra agarra y, bueno, dijo algo que no voy a repetir porque, igual ella, como actriz, como mujer, como ser humano, merece respeto.
2: Y no sé, tú me has mostrado, ahí está, pero es una mujer guapísima, no. Por favor.
4: La
2: 2026,
4: pues, 2026,
2: sin filtros. Sí.
4: Y sin filtros. Porque esta foto la han tomado directamente, o sea, no está mal, o sea, igualita, pues mire,
2: se lava los dientes muy bien.
4: A mí me parece que está evidentemente muy bien conservada para la edad que tiene, ¿ya? O sea, eso no tiene nada que ver. Pero tampoco es que se le ve como hace unos años, ¿no? Porque es normal que pasen los años y es más bien una bendición. Porque si no, si siguiera igual o la recordáramos igual porque se quedó ahí, es porque ahí se quedó y no siguió viviendo, ¿no? En cambio, sí, pues sigue con vida y ojalá que vivió muchísimos años más. Y nada, solamente lo hice porque, no sé, porque estaba en medio de los dos. Que estaban en plena discusión.
3: Yo sí me declaro hater del personaje de Mila Jovovich.
2: Odiador.
3: Sí, para yo no. Para mí es de las peores.
2: No sabes lo que te pierdes.
3: No, sí.
4: ¿Qué
3: sí.
4: te pierdes? No, nada, no,
2: de
4: tampoco.
2: Todo.
3: No, no, es que ni siquiera es como que sé lo que me pierdo. Simplemente no quiero ganar nada, ¿eh? O sea, bueno. ya me he soplado, me he comido las 8 películas. Hay una cosa una droga muy fuerte en Estados Unidos que se llama CDG.
4: ¿Pero te las has visto?
3: Todititas. Pero te voy a hablar porquería de algo,
4: ya, pero,
3: me lo he visto.
4: Pero, ¿por qué las has visto si no te gustaba la tendencia?
2: Ahí está.
3: Lo mismo que soy fan de Resident Evil. O sea, si voy a detestar algo de la franquicia, y hay cosas que detesto de muchos juegos, hay cosas, inconsistencias narrativas y cosas tan estúpidas como en el tema de que Resident Evil 5, que todo el mundo se ríe de eso, en
2: todo el
3: un
2: mundo.
3: Volcán.
2: Yo no me río.
3: Es muy estúpido, Sandro.
2: Tú me dices todo el mundo, yo no me río. De al menos de eso, ¿no?
3: A ver, ¿de qué es?
2: Tú dijiste Resident Evil 5, de que todo el mundo se ríe.
3: ¿De qué, pues? ¿De qué?
2: No, dijiste que de la película, pues, de la película.
3: Yo no he dicho de la película.
2: De Resident Evil 5, dijiste. Todo el mundo se ríe.
3: No, Resident Evil tiene la sección numerada que le corresponde solamente a los juegos.
2: Bien.
3: Las películas, cada una tiene su nombre.
2: Correcto.
3: Por eso, yo he dicho Resident Evil 5.
2: Entonces te referías al videojuego.
3: Claro, por eso. Tú dijiste que eras fan. Deberías conocer.
2: No, es fan de la franquicia.
3: Es igual.
2: De la marca.
3: Con mayor razón.
2: Que incluye a todo, por supuesto.
3: Por eso, con mayor razón.
2: Incluido a la película, la serie de películas que actúa esta bellísima top model ucraniana, Mila Jovovich.
4: Bueno, bienvenidos a Extremos. ya, nada, estaba presentándome. Ya me presenté.
2: Y por cierto, Ana Rosa, hablando de actrices, Ana Rosa la podemos ver en estos días, están por

0: millonésima vez presentándola nuevamente en Al Fondo Hay Sitio, en las repeticiones que hacen 24 horas. Usted prende las 4 de la mañana y la va a ver en el canal 22 de Movistar, ahí en el canal de Al Fondo Hay Sitio. Pasan Al Fondo Hay Sitio 24 horas todos los días, a toda hora, ¿no? Es decir, se acaba una temporada, empieza la otra, y la otra se acaba todas las temporadas y empiezan otra vez con la primera, y así ad infinitum. Bueno, por siempre, como un, como una rocola sin fin.
1: Por mí y por mis regalías, que le sigan pasando.
0: Muy bien, muy bien.
2: Respondiendo a lo que me decías de si no me gustan, ¿por qué lo he visto? Por lo que decías, o sea, si algún día yo te hablo que detesto algo, o sea, lo conozco muy bien, sé muy bien, hasta puedo saber muchas más cosas que la mayoría de personas de algo, y si te digo que lo detesto es porque lo detesto.
0: O sea, por ejemplo, esa escena que los parten a todos fileteaditos en cuadraditos de Resident Evil, excelente.
2: Mira, sí, es lo único que las series, no, que la serie de películas pasaron a los videojuegos. Y es la única escena
0: que te gustó.
2: Sí, pero es que es la única que dentro de todo lo que han puesto en la franquicia, todas las incoherencias, y por eso decía, hay algo, una droga muy fuerte en Hollywood que se llama la CDG, ¿no? Todos, la gran mayoría de películas justamente de Resident Evil y muchas otras las consumen a mal, o sea, todos, incluso Mila Jovovich y todos estos se las han metido. Para quienes no sepan quiénes son o cuál es esta droga, se llama conveniencias de guión. O sea, película igual que Terminator, esa conveniencia de guión al máximo, porque si no esa cosa se cae por pedazos. Pero esa es la única escena realmente que ha sido llevada a los videojuegos, porque fue muy buena. Y no solamente eso, sino que es el único momento de las 8 películas, que debieran ser 7, pero que en una ni siquiera explica lo que pasa con la otra, pero en fin. Es la única que realmente te pone en tensión en un momento. Porque de ahí en adelante todo se va al diablo. Y curiosamente ese escenario láser corresponde a la primera película, que es la única que se puede decir respeta un poco. ¿Y qué cosas son los videojuegos? Básicamente
0: donde el último de los soldados ya no tenía opción, pues, ¿no? Porque el último que sobrevivió y dijo, ya, pues ahora sí, ya, o sea, se trepaba, se ponía pegado al techo, al piso, ya, o se contorneaba, ¿no? Para que no le pase el láser por encima, pero si ya se la haces en cuadritos, ¿no? En cubitos, pues ya no tienes forma, ¿no? De evadirlo, ya, caballero, a llorar nomás.
2: Ada Wong sí lo hizo. Uh-huh. Ada Wong sí lo hizo.
0: ¿Quién?
2: Ada Wong.
0: ¿Cómo hizo? ¿Se redujo?
2: No, sí encontró una forma de escapar. Al igual que Leon Scott Kennedy también lograron cómo escapar.
0: No puede ser.
2: En el mismo panorama.
0: Pero si tienes todo con cuadraditos.
2: En el mismo panorama.
0: ¿Por dónde? Salvo que lo apagues.
2: No, sí se pudo escapar. Pudieron escapar.
0: ¿Y cómo lo pudo hacer? A ver.
2: En la misma película te da un momento en el que todavía tienes tiempo para poder pasar. El otro se quedó simplemente parado al fondo.
0: No, pues primero venía el lineal, ¿no? Esto se dijo ya, bacán. Entonces me trepo y así la paso. Pero luego, en último momento, ya se ponen cuadraditos, entonces ya no tienes más opción.
2: Por eso. En la película se quedó esperando hasta que todo se cerrara. En los juegos no esperas a que todo se cierre.
0: Ah, porque ya sabías. No. Y el pobre se inmoló, pues.
2: No, te dan la opción. Si es que tú fallas, efectivamente te quedas ahí hasta que todo se cierre y te mueres. Uh-huh. Si tú haces bien las cosas, pasas.
0: Uh-huh. ¿Y tú pasaste?
2: Sí, he jugado todos los juegos. Por eso te pregunto. O sea, dejo de decirte, pues sí, ¿desde quién soy Baker? Uh-huh. ¿Cuál es la importancia de eso de Baker?
0: Pero realmente, Jorgito, a mí me sorprende eso. ¿Cómo tienes tiempo para dedicarte a trabajar? Porque si trabajas, pues, duro en
2: solo los muertos comer,
0: desde la madrugada hasta la noche.
2: Sandro, es fácil. Solo los muertos descansan.
0: Joder.
2: Es un poco de locura también, pero.
0: Sí, sí, ya veo. Muy bien, bienvenidos. Esto es
2: Extremos. Sí. Hay una cosa que se hago, sorry que te acordé, y es optimizar mucho, mucho mi tiempo. O sea, no pierdo literalmente mi tiempo en cosas que no me sirven. Uh-huh. Por ejemplo, a veces yo te escucho cuando tú dices que te estás peleando con lo de Movistar por tal cosa, y es como que, ¿qué ganas?
0: ¿Tú ganas?
2: No, ¿qué ganas? Uh-huh. O sea, sí, si me va a rendir en algo, si me va a dar dinero.
0: Oh, por supuesto, imagínate, sí, que te están cobrando 50 soles de más cada mes. Pues sí gano, porque me devuelven ese dinero y voy a dejar de pagar esos 50 soles injustos en cada mes.
2: ¿Cuánto tiempo perdiste hablando?
0: ¿Cómo?
2: ¿Cuánto tiempo perdiste hablando, por ejemplo? O sea, si en ese tiempo yo puedo ganar más dinero, prefiero ganar más dinero hoy. Y cuando tenga tiempo o que no pueda solucionar, que lo solucione. Si no, continúo. Sigo avanzando. O sea, no le tomo importancia a aquellas cosas que no me van a beneficiar. Así de simple. Y cuando sale algo que realmente me gusta, como cuando fue el caso de Resident Evil Requiem, la última entrega, yo dije, una semana ni me busquen. Y de verdad, apagué el teléfono. O sea, de lunes al sábado me pasé y terminé el juego completo, enterito, no dejé nada.
0: ¡Carambas!
2: A ese punto, o sea, salió el remake de Resident Evil 4.
0: ¿Y para comer? Normalito.
2: No, a todo el mundo, yo a todo el mundo. Porque aparte de no me busquen.
0: Dios.
2: O sea, sí, o sea,
0: como no, que estuvieras de viaje.
2: Sí, no, no, no, de viaje te ubicas. O sea, no me busquen, apagué el teléfono, todo.
0: Como que te fueras a un retiro espiritual.
2: Ajá. Sí, o sea, es algo que me gusta, o sea, soy recontra fan de la franquicia por eso de Resident Evil, o sea, me he leído las novelas, me he jugado los videojuegos, ya sea los de PlayStation, los de Nintendo GameCube.
0: Y entonces te vuelvo a hacer la misma pregunta que tú haces. ¿Y qué ganas con eso?
2: Que me gusta.
0: Ajá, ahí está, lo disfrutas.
2: Sí.
0: Te da placer,
2: digo. Sí.
0: Ya.
2: Entonces te da placer pelearte con la gente de Telefónica.
0: Me parece que es justicia.
2: Felicidades, eres alguien de NT.
0: ¿Eres qué?
2: Eres alguien de Twitter.
0: Dios, Twitter ya no existe.
2: ¿Cómo sí, que no? ¿Va a volver?
0: ¿Va a volver?
2: No, a va ver, a volver cuente, Twitter.
0: Cuente esa noticia.
2: Va a volver, así tal cual. Justamente, una, si no me equivoco, una empresa, la empresa original que se había, bueno, cuando compran Twitter y los dueños originales se van, pues los dueños originales van a revivir Twitter.
0: ¿Van a recomprarla?
2: No, van a revivirlo, van a hacerlo desde cero.
0: Van a hacer otro Twitter.
2: Sí.
0: Pero Twitter ahora es marca de... De X.
2: Sí, va a tener un nombre distinto, pero básicamente es el mismo logo y todo, o sea...
0: No, pero el logo es del otro también.
2: De hecho, básicamente, no he dicho que va a ser el mismo. Igual, tienes que mantener cierta cantidad de diferencias. Pueden ser unos, creo que eran 7 puntos más o menos de diferencia. Y con eso ya puedes mantenerte con el tema de la nueva imagen. Pero sí, han anunciado que va a volver.
0: Bueno,
2: ¿no? Pero me refería a que por ejemplo, que eres un usuario de X o de Twitter, porque... es el lugar donde la gente pelea, o sea, no tiene, o sea, la otra vez entré justamente a ver unas cosas y un poco lo que decía era, no sé, esta gente no tiene qué carajo hacer durante el día, ¿no? O sea, paran peleándose todo, y literalmente se pelean todo el día en Twitter, o sea, cosas como shitposting al máximo, ¿no?
0: O sea, que a ti te parece, por ejemplo, la gente, salvo que les paguen por hacer eso, ¿no? Que para en la Plaza San Martín debatiendo, discutiendo sobre política.
2: Esos son imbéciles. Eso les... No, y aparte que no es que sean imbéciles, o sea, les estás pagando. Eso es un trabajo. No, lo que te digo en Twitter es gente que por amor que al...
0: Ah, perdón, o sea, que si vas ahí y te paras a escuchar todo eso, te pagan. Buena, buen dato.
2: No, de hecho, si te está... Si es... No, todo dicho, la gente que está ahí, o sea, si te están pagando, eso es bien, ¿no? O sea, hay gente que de verdad no tiene nada que hacer en la vida.
0: Es como el otro... Bien, ¿quién como ellos,
2: ¿eh? Es como el otro día que tengo un amigo... conoció todo el cuando empezaron la seguidilla de porque ahora se han bajado las noticias, pero cuando estábamos a tope con las noticias de terremoto, que justamente paraba a cada rato, cada 2x3, como que mandando un mensaje diciendo como que bueno, señores, ya nos tocó, nuestro Jerusalén se va al diablo y cosas por el estilo, así con esas palabras, ¿no? Sí, empezaron los temblores acá en Perú y decían, bueno, señores, hoy nos toca, duerman en la puerta de su casa, que no sé qué, ¿cómo? Y casi siempre hablaba de eso, y la mayoría de nosotros ya estaba como que harto, ¿no? Y un día, pues efectivamente todos le dijimos como que, weón, ¿no tienes algo mejor que hacer? O sea, pues ir a trabajar, no sé, dormir por último.
0: A masturbarse.
2: ¿No? Sí, seguramente. No, o sea, pero le dijimos de mil cosas, ¿no? Y agarra y en ese momento agarró y se empezó a quejar. Dijo, no, que no, que, ¿cómo se llama? Bueno, pues ustedes tienen su casa, que esto, que el otro, que no. No, dijo nosotros, sí, ¿no? Y dije, ya, pues, pero mi casa es vieja. Que no sé qué. Ya, pero, o sea, si tienes tiempo para estar escribiendo, literalmente, trabaja. No, o sea, si te quejas de que te falta dinero, trabaja, literal. Es que falta conocimiento, pues estudia, investiga. O sea, hay gente que le encanta quejarse de toda su desgracia, pero tampoco hace nada para cambiar. Ya, no creo exactamente el 100% esto de que si pobre naces, pobre mueres. Creo que sí lo puedes cambiar, pero también tiene que ver mucho la condición en la que estás. Pero hay personas que claramente de lejos se puede ver que no van a cambiar esa condición por cómo son, ¿no? Lo que te digo, o sea, si, o sea, entiendo que de repente ya estás en la Plaza San Martín y te están pagando para escuchar o para hacer bulto dentro de una comitiva que esté haciendo lo que quiera que esté haciendo en ese momento, ok, te están pagando, es un beneficio monetario. Ahí también entra de ver cuánto la gente muchas veces dice, ¿no? Que ah, la vida no tiene un precio, ¿no? La vida no tiene valor. No, o sea, si tú ganas 50 soles al por hora, eso es lo que vale tu vida, 50 soles. ¿Te gusta o no? O sea, ¿no? Si ganas 5.000 soles por hora, pues bueno, son 5.000 soles lo que cuesta tu vida por hora. Uh-huh. Entonces, ¿a quién le duela? No, o sea, es eso. Entonces, si te vas a estar a quejar de que no tienes, o sea, y no trabajas o no haces algo para cambiarlo, entonces tampoco no te quejes. O sea, es tú que estás eligiendo esa condición. Y lo mismo esa gente allá, o sea, si les está pagando por estar tanto tiempo ahí y lo que puedan ser 80, 60 soles, al menos es el trabajo de ellos, ¿no? Pero si hay otros que estén ahí, que se están metiendo porque, en fin, porque hay gente que de verdad cuando ve un cúmulo de gente va y se para y no sabe por qué, y tampoco entiende por qué está ahí hasta que se van, bueno, deben tener mucho tiempo libre, ¿no? O deben estar muy bien, incluso económicamente y todo, porque... O sea, y de repente me equivoco con lo que estoy diciendo, pero es que sí, ¿no? O sea, si tienes tiempo para quejarte, pues tienes tiempo para trabajar, ¿no? Si tienes tiempo para estar solamente, como que dice, tirando hate a todo el mundo por ahí, por todo lado, que lo
0: odio, veo, tirando
2: que
0: odio.
2: Es lo que veo por todo lado últimamente en las redes sociales, porque cada comentario que encuentro, y a veces pasa, pues entonces si tienes ese tiempo para hacer esas cosas, también tienes tiempo entonces para estudiar, pues, o sea, invierte las cosas, ¿no? O sea, déjale un poco al ocio y vete para el otro lado.
0: Pero no te da tanto placer como eso.
2: El placer lo podemos encontrar en distintas cosas, en distintos lados, pero eso es a lo que me refiero. O sea, si la gente no tiene desde un punto sus, como que dice, sus prioridades, no lo sé. O sea, como yo digo, no, a mí no me gusta. O sea, para mí es claro esto, y siempre lo repito, ¿no? En promedio, una persona suele vivir 80 años. Tengo 35. ¿Qué me quedan? Promedio 45 años, ¿no? Imaginando que no pasen a peores cosas, ¿no? Pero tengo 45 años de vida. ¿Qué voy a hacer en 45 años? 5 se van a pasar técnicamente volando y me van a quedar 40, ¿no? Entonces, en esos 40, ¿qué es lo que tengo que hacer todavía? Que es lo que me quedan. Por lo menos de esos 40 que me van a quedar, 20 todavía van a ser ejecutables para distintas cosas. Y los últimos 20, a ver, pasado los 60 años ya es mucho más complicado. No digo que no vayas a hacer nada, pero ahí, ¿no? Entonces, ¿a dónde? ¿Cómo? Entonces, para mí, yo no me gusta y no suelo perder mi tiempo en cualquier cosa. O sea, si hay algo que me gusta, lo hago. Si tengo que salir y si me tengo que ir de viaje, va bien, lo hago. Es eso. O sea, cuando me dicen que con qué tiempo a veces me queda para jugar, es algo que me gusta, ¿no? Y si puedo cancelar algunas cosas simplemente para dedicarme solamente en eso por ese periodo de tiempo, pues lo hago. Y efectivamente, casi siempre estoy fuera de casa y salgo muchas veces 4 o 5 de la mañana y estoy regresando casi a la 1 de la mañana. Una semana para dedicarme a algo que realmente me gusta, que casi nunca paro para nada, no me parece malo, ¿no? Por eso, o sea, creo que son las prioridades que cada uno le ponga.
0: Esto es Extremos en Sol Frecuencia Primera Radio, la señal de la nueva era. Bien, vamos ahora empezando con esto que lo hemos anunciado. En un momento va a estar el señor Magister Livingston Crawford, de la Universidad San Martín de Porres y de la Universidad USIL. Por cierto, felicitaciones, ya se las di personalmente, directamente, a nuestra querida amiga Fátima Saldonit, de TV Perú, gran comunicadora social, magíster, por supuesto, que ha sido nombrada como decana de la Facultad de Ciencias de la Comunicación de la Universidad San Ignacio de Loyola, la USIL. Felicidades, querida Fátima, por ese gran nombramiento, y esperamos, por supuesto, que lleves adelante de manera eficiente, ¿no? Y muy cuidadosa, como lo eres, la Universidad San Ignacio de Loyola. Bien, y respecto a esto, precisamente, vamos a ver este asunto que me llamó mucho la atención. Resulta que hoy por hoy existe lo que se llama el LLM y el GEO. ¿Ustedes han escuchado hablar de eso? ¿Qué es el LLM y el GEO? ¿Han escuchado hablar?
2: No.
0: Muy bien. Hasta hace algún tiempo, y esto ya se viene aplicando, hasta hace algún tiempo, la calidad de un website o de una marca en internet se validaba con lo que se llamaba SEO, Search Engine Optimization. Y ahora se trabaja mucho con el Large Language Model o modelo lingüístico grande. Ahorita voy a explicar qué es. Y respecto al GEO, G-E-O, es la Generative Engine Optimization, u optimización para motores generativos. ¿Todo esto qué quiere decir? Que en palabras muy sencillas, cuando preguntas ya más que al buscador, a ver, ponme páginas sobre, no sé, páginas que ofrezcan servicio de tal cosa, ¿no? Ahora se lo preguntas a una IA. De hecho, Google, ya Google Alphabet Inc. desde hace buen tiempo, creo que ya casi un año, ha aplicado por defecto esto. Cuando haces una búsqueda, te pone ahí la sugerencia de su Gemini. Por defecto, salvo que lo deshabilites. Entonces mucha gente ha comenzado a preguntarle al ChatGPT, al Cloud, al Gemini, al OpenDeep y a muchos otros consultas sobre determinadas cosas, y lo que es peor, las asume como ley, y lo que es aún peor, lo asume para tesis universitarias. Y aquí viene el tema. Estos modelos de lenguaje, dos de ellos en particular, nos dieron una alerta esta semana, porque también te alerta. ¿Qué resulta? Que existe una tesis universitaria del 2021 de la Universidad Nacional Mayor de San Marcos, Facultad de Letras y Ciencias Humanas, Escuela Profesional de Comunicación, Comunicación Social. ¿Ya? La tesis para aspirar, para optar el título profesional de licenciada en Comunicación Social, se titula La Evolución e Innovación del Lenguaje Digital en RPP.pe, en Radio Programas del Perú. Avances hacia su multimedialidad. En realidad debió haberlo puesto entre comillas, porque no existe esa palabra. Interactividad e hipertextualidad. Muy bien. La tesis la presenta la aspirante a licenciada, que se la concedieron, como autora Melissa Victoria Barrenechea Arango. La asesora de esta tesis fue doña María del Carmen Mendoza Michilot, ocurrido en Lima, Perú, en el 2021. Muy bien. Está con el sello de Creative Commons, etcétera, etcétera. Muy bien. Dice reconocimiento no comercial, compartir igual sin restricciones adicionales. Correcto. Muy bien. Entonces, ¿qué es lo que sucede? La señora o señorita Barrenechea postula dentro de esta tesis del 2021 de la Universidad Nacional Mayor de San Marcos, que habla sobre, en otras palabras, la digitalización de Radio Programas del Perú, que esta emisora, Radio Programas del Perú, RPP, fue la primera emisora peruana en transmitir por internet en 1996. Ok. Esta información es falsa, completamente falsa, y además de ser falsa, no está cimentada bibliográficamente. Yo puedo decir lo que se me ocurre. Yo puedo decir, ahorita hago una tesis y digo, bueno, Alberto Fujimori es un genocida. La condición de, o la característica de genocida de Alberto Fujimori. Muy bien. Está bien, esa es mi tesis. Ok, pero tengo que sustentarlo. No puedo decir, bueno, porque todo el mundo dice. No, que es algo completamente subjetivo y no es para nada científico el decir semejante barbaridad. Tiene que tener un sustento, una demostración en todo caso. En este caso, ¿qué es lo que hace esta mujer? veamos acá cómo es que lo presenta. Ella cita a su vez a un paper, digamos, de la Universidad de Piura y de la Revista Latina de Comunicación Social, del Laboratorio de Tecnologías de la Información y Nuevos Análisis de Comunicación Social. Ambos están en el repositorio. Del año 2006. Y lo escribe Lyudmila Yacerza, de la Universidad de Piura, ¿no? Esta revista es de Canarias, en España. Muy bien, de la Red de Revistas Científicas de América Latina y el Caribe, España y Portugal. Fantástico. Auspiciado por la Universidad Autónoma de México. Hasta ahí es espectacular. Pero, ¿qué es lo que habla la ingeniero Lyudmila Yacerza, de nacionalidad nacida en Polonia? Muy bien. Ella habla de la evolución de los medios o cybermedios, como le llaman, en el Perú, concretamente. O sea, se especifica en el Perú, se centra en el Perú. Pero cuando habla primero de los diarios, ampliamente, ¿no? Los diarios nacionales, locales, de aquella época, del 2006. En esa época, por ejemplo, cita el diario Correo, el diario Ajá, que hoy casi ya no existe, el Bocón, en fin, varios medios de comunicación que originalmente eran impresos, que migraron hacia el Internet. Sigue ampliamente hablando de ello, luego va también al tema de las revistas, qué revistas están, hay unos cuadros que están medios borrosos para ver, pero luego en un punto se va al tema de la radio en Internet en el Perú. Dice a la letra catedrático o esta especialista de la Universidad de Piura: actualmente la mayoría de las radios peruanas están en la red. Estamos hablando de 2006. En este apartado solo se han tenido en cuenta las páginas web de las emisoras que en su programación presentan información noticiosa adecuada al tratamiento periodístico. No se han considerado los canales de radio que emiten solo programas musicales y de entretenimiento. Lo cual ya está bastante sesgado, pero bueno. Luego de estudiar 65 sitios web correspondientes a radios de todo el Perú, los que ratifican su presencia en los buscadores y portales nacionales e internacionales mencionados anteriormente, confirmamos que 23 emisoras de radio estaban actualizando sus sitios a finales del 2004. De ese número, 13 ofrecían su programación en vivo mediante el uso del Real Player. Se puede percibir entonces que más de la mitad de las empresas radiales estaban empezando a explotar las posibilidades que les ofrece la tecnología digital y multimedia a través de Internet. En cuanto al diseño de las páginas web de la mayoría de las radios analizadas, se observa sencillez, carácter estático, poco desarrollado, y los contenidos se limitaban a presentar una simple descripción de su programación y la información corporativa. Entre las emisoras de radio e Internet predominan las de información general, 74%, con una programación periodística combinada con programas de orientación cultural, educativa, deportiva, etc. Las radios regionales y locales con ediciones en Internet duplican en número a las emisoras de difusión nacional o central. Las emisoras con orientación religiosa predominan entre las de información especializada presentes en la red, seguidas por las de contenido cultural y educativo. ¡Punto! No menciona, no sigue hablando más sobre radios, excepto que presenta unos cuadros. En el cuadro que presenta, dice acá: listado de las emisoras de radio presentes en Internet. Estamos hablando del Perú. 1160 Radio Noticias. Radio 1160.terra.co.pe. Asociación Filarmonía. Filarmonía.org. Coordinadora Nacional de Radio. CNR ORP. Cadena Peruana de Noticias. CPN Radio. En ese entonces, cpnradio.com.pe. Cutibalú. Radio Cutibalú.org. Frecuencia Primera. Radio Televisión Net. Frecuenciaprimera.org, que es nuestro actual dominio, y así continúa con otros medios como Información al Día, La Luz, Marañón, María, Milenia, Oriente, Ovación, Pachamama, Panamericana Radio, Prensa Popular, ProSan, Producciones Santiago Apóstol, Radio Libertad Mundo, Radio Nacional del Perú, Radio Programas del Perú, Radio San Borja, Radio Sport y Reina de la Selva. Punto, ¿no? Entonces, eso es lo que está presentando esta señora. Pero en ningún momento dice, y luego ya se van a analizar los canales de televisión por internet, agencias de prensa por internet, etcétera. En ningún momento sostiene que Radio Programas es la primera emisora en internet, en transmitir por internet en el Perú, y menos aún en Sudamérica, ¿no? Entonces, ¿de dónde saca la señora Barrenechea, la de la tesis del 2021, semejante información? Es más, la mención de la señora de esta catedrático es muy escueta, como ustedes han podido ver. Yo como científico de la comunicación, como maestrado, puedo decir claramente que es realmente pobre. Hemos querido tenerla acá en el estudio vía remota. Ella se encuentra, me parece, en estos momentos en las Islas Canarias, el mismo lugar donde está nuestra amiga Dúvida Osa, pero nos dice que se encuentra delicada de salud y que por esa razón declina en poder participar, pero escuchemos lo que nos dijo.
3: Estimado Sandro, muy buenos días. Me encantó su mensaje, muchas gracias por un amable mensaje y les felicito por haber uno de los primeros medios que apareció en internet en Latinoamérica. Eso yo no sabía, pero la cosa es que yo no me encuentro ahora en Perú, estoy fuera y estoy con unos problemas de salud que no me permiten aceptar su invitación.
0: Muy bien, ok, esperamos que se recupere. Sin embargo, yo digo, si uno se pone a hacer un análisis de los medios de comunicación, tiene que hacerlo bien. En este caso, la información que dan es completamente pobre, ¿no? O sea, simplemente se ha hecho dar la impresión por cumplir, ¿no? Entonces, me hubiera gustado que esté acá para poder refutar lo que yo estoy diciendo, pero es lo que yo veo en este documento. Ya para la época 2006, sí, habían más emisoras. Estaba Guarrunto también del Callao. Pero cada una de ellas es un mundo diferente. Y si me pongo a analizar el cuadrito que presentó acá, sí, yo les puedo hablar sobre ese cuadrito. 1160 Radio Noticias y Filarmonía estaban simplemente retomando la señal que ellos estaban teniendo en la frecuencia modulada, al igual que Cadena Peruana de Noticias, Cutibalú, La Luz, Marañón, Radio María, Milenia, Oriente, Ovación, Pachamama, Radio Panamericana, Radio Libertad, Radio Nacional, Radio Programas, Radio San Borja, Radio Sport y Reina de la Selva. Todas esas emisoras ya tenían señal vía internet, y en frecuencia modulada o en onda media, sea el caso, ¿no? Y había más para la época, ¿no? Ahora, algunas emisoras sí solamente estábamos vía internet, como el caso nuestro, de Sol Frecuencia Primera y el de CNR, la Coordinadora Nacional de Radio. ProSan, Producciones Santiago Apóstol, la conozco, porque ya para los años 80 escuchaba inclusive algunas producciones que tenía, como El Provinciano, por ejemplo, que sacaban en Radio Miraflores, trabajaban con cassettes y esas cosas, una productora antigua. Qué pena que se haya perdido en el tiempo también, por lo que veo, hasta donde veo. Pero en fin, ese es el comentario que yo les puedo dar en ese momento. Pero si, joder, yo me pongo a hacer un paper académico sobre este tema, y que peor todavía estén repositorios y mucha gente irresponsable como la señora Barrenechea, de la aspirante hoy licenciada de Ciencias de la Comunicación de la Universidad Nacional Mayor de San Marcos, ha considerado ya para su tesis, entonces orienta hacia el error, y eso es muy grave. ¿Y qué pasa? La IA, por ejemplo, cloud.ia, ha sido muy rigurosa. ¿Perdón?
2: Cloud.
0: Ha sido muy, muy rigurosa. Nosotros hemos tenido que sustentarle. No, bueno, pero decía, pero si la página de web de Frecuencia Primera lo dice, eso es muy relativo, joder, muy relativo. Entra a Web Archive y mira de dónde está jalando. Pero bueno, eso pueden haber dicho todo el tiempo ustedes. Muy bien. Entonces acá Wikipedia ya nos está diciendo, bueno, pero Wikipedia lo puede escribir cualquiera. ¿Me entiendes? Entonces hemos tenido que sacar varios recortes periodísticos, hemos tenido que presentar inclusive los audios que tenemos, por ejemplo, el día en que la radio peruana se detuvo, donde ya habla, el día precisamente en esa emisión especial del 9 de noviembre de 1996, y lo digo como productor y director a cargo de Sol Frecuencia Primera, que estábamos en forma embebida en Radio Inca FM 107.1, ya estrenamos nuestra transmisión en vivo por internet en aquella época, 9 de noviembre de 1996. Y antes, ¿cómo estábamos? En diferido, ¿no? Entonces, nosotros fuimos muy rápidos en acceder vía internet. Ya en abril, acabando abril, ya estábamos en internet, ¿no? Ya teníamos nuestra página, ya teníamos varias cosas. Entonces, ignorar todo eso es simplemente, joder, que no has hecho la chamba, pues. No has hecho la tarea. O sea, te metes a hacer cosas que no has completado, ¿no? Mal por ello, muy mal, cuestionable, definitivamente cuestionable, pero nos da la oportunidad de contactar con, y lo vamos a hacer definitivamente, lo que pasa es que muchas veces nos entran, no tienen ustedes idea, amigos, escuchas, un chaparrón de situaciones que tenemos, con las que tenemos que lidiar, muchas de ellas estúpidas, pero joder, de ir y conversar con los amigos de la revista Latina de Comunicación Social como un paper académico, como una fuente de papers académicos, la Red de Revistas Científicas de América Latina y el Caribe, y la Universidad Autónoma de México, por supuesto, y que se haga un nuevo paper que sea mucho más documentado. Entonces, no es posible que haya chicos, perdónenme la expresión, pero que sean tan huecos que no se den el trabajo de contrastar la información. Es lo que vamos a hablar en unos momentos con Don Livingston Crawford. Él dice, hay que verificar la información, ¿no? No basta con que el ChatGPT, el Claude, o el Gemini lo diga. Yo tengo que verificar, contrastar. No lo puedo considerar como ley, ¿no? Pero eso es lo que está pasando ahora. Mucha gente simplemente dice, bueno, así es, ¿no? Ya, listo, ya, va, vamos, metámoslo a la tesis, ya, la miércoles. Y esa es la tendencia que está viendo. Entonces, conclusión, los repositorios en estos momentos tienen una función muy importante. Porque si así como estamos viendo, y ni qué decir si citamos el caso, por ejemplo, de Pedro Castillo y sus tesis, o de muchos otros más, el mismo señor Acuña y su familia y mucha gente más, se les ha permitido hacer tesis y publicarlas en repositorios, tesis que no están adecuadamente fundamentadas, y muchos casos encima además clonan tesis, se copian, plagian tesis, es decir, el error lo expanden. Entonces estamos hablando realmente de un problema, y es así cómo se mal reescribe la historia. Y eso es lo que tenemos que evitar.
2: A ver. Es que es un tema bien amplio actualmente, el cómo ha ido evolucionando el tema de la inteligencia artificial, del desarrollo de procesos de investigación. Sí, es un poco complicado. A ver, el primero de todos, no, ni siquiera el primero de todos, el punto principal que ocurre es que ya hace tiempo también vengo mencionándolo, que es justamente el tema de que la información ha perdido una gran cantidad de, ¿cómo decirlo? De veracidad, no de veracidad, sino como que de importancia, ¿no? Y justamente tiene que ver en eso, sobre la super hiper abundancia de contenido, ¿no? Es justamente con eso que ahora pues vemos que terminan ocurriendo ese tipo de cosas, ¿no? En las que muy seguramente una persona ya no llega a investigar. ¿Por qué? Porque no es que lo tenga que hacer, sino que lo primero que coloca es lo que termina usándolo como algo verdadero y automáticamente corre con eso. Y lo que termina sucediendo acá es mucho de eso. O sea, hay la facilidad de que una persona simplemente escriba lo primero y lo primero que le sale es lo primero que vaya a copiar. No porque esté mal, o sea, ese niño, ese joven no está mal al hacer eso. Es el mundo actual en el que vivimos, es la hiperinflación en contenido que tenemos lo que hace que se genere.
0: Jorgito, discúlpame, pero... Jorgito, discúlpame, pero para eso la persona que hace el aspirante mediante su tesis tiene un asesor o hasta dos, tres asesores que figuran ahí mencionados en la tesis, que son personas obviamente muy capacitadas,
2: no,
0: que tienen que verificar en teoría, ¿no? En teoría.
2: No, Sandra, a ver. Le estás dando demasiada fe, y eso es lo que digo, le das demasiada fe a un título académico que realmente en la actualidad no está cumpliéndose. Conozco una gran cantidad de académicos.
0: Acabamos de ver las sandeces que está poniendo.
2: Pero es que ese es el mundo real actual en el que se vive. Actualmente funciona así el contenido de producción académica para muchas escalas iniciales.
0: Tú sabías, y ahorita lo vamos a ver con el señor Crawford, que ya está casi en línea. Al comienzo, ChatGPT, por ejemplo, imaginaba mucho, hacía muchas alucinaciones. Y yo le preguntaba, a ver, dime, ChatGPT, ¿quién dirige Frecuencia Primera Radio? ¿De quién es propietario Frecuencia Primera Radio? Frecuencia Primera Radio, sí, es una emisora en el Perú, internet muy prestigiosa, ¿ya? Y es de propiedad de el laureado escritor Mario Vargas Llosa. Así, fuentes, no hay. ¿Te das cuenta?
2: No es de reírse. No es de reírse, porque así es como ha empezado. O cuando un niño es pequeño y le empiezas a contar las cosas, ¿qué es lo primero que te va a decir el niño? Mm. Me lo dijo mi papá. Mm. O un niño de 2 años ha leído. Mm-hmm. No ha leído.
0: No, yo mismo me he equivocado. Una vez estaba con mis padres en la Plaza de Armas de Lima, y no estaba bebé, ¿eh? Ya estaba ya más grandecito, y le decía, me dice, a ver, ¿tú conoces la catedral? Ah, muy bien. ¿Y esa qué es? Ah, esa es la Casa del Oidor, porque ahí es que escuchó la proclamación de la independencia de San Martín. No es así, pues el Oidor era una cosa completamente diferente. ¿Ves? Y ahí sí yo aluciné.
2: Ya, no alucinaste, te equivocaste.
0: No, pues aluciné en el sentido que creé mi propio concepto.
2: Y por lo general sucede así. Por lo general sucede así.
0: Por eso.
2: En la mayoría de casos, en la mayoría de personas, esa generación de contenido es de esa manera. En el caso de lo que sucede con todas las inteligencias artificiales en su momento inicial, todas han sido tal igual como si fuera un niño, porque la forma en la que funcionan es un sistema algorítmico de crecimiento. Uh-huh. ¿No? De lo cual básicamente todos empiezan con un conocimiento básico cero, como si fuera un bebé. Y cada versión que se va actualizando van mejorando, porque cada vez tiene mayor cantidad de conocimiento, cada vez tiene mayor cantidad de desarrollo de ese algoritmo, cada vez tiene mayor facilidad para entrar a nuevos contenidos, a generar nuevos contenidos, cada vez hay, para la verdad, mayor cantidad de memoria RAM, lo cual acelera la gran cantidad de procesos que ahora llegan algunos. O sea, hoy en la actualidad estamos hablando ya básicamente de que todas las empresas y todas las personas van a tener que invertir en un sistema de seguridad digital.
0: Uh-huh. Muy bien.
2: O sea, sistemas como cloud, que mencionabas en un momento, cloud. Ya, en fin, no es el tema. Estamos en Perú, acá realmente no es que tengamos que pronunciarlo también, pero ya. Pueden tranquilamente hackear un banco. Uh-huh. O sea, una inteligencia como Gemini, no sé, si yo tengo Gemini Pro, por ejemplo, no sé, tranquilamente lo podría usar, sí, efectivamente, para hackear un banco. Uh-huh. Porque ya lo permiten. Han avanzado procesos que son mucho más rápidos. Pero, a ver, muchos jóvenes, hoy por hoy, usan ese tipo de generación de contenidos. Uh-huh. Mucha gente que se ha graduado, lastimosamente, se ha graduado con ese tipo de... No, con ese tipo de, justamente, de apoyos. Porque es lo que les permite. O sea, en eso sí hay un tema de devaluación de la información. Y uh-huh. muchos jóvenes viviendo bajo ese sistema, pues terminan aceptando. Y lastimosamente ese es el panorama en el que hoy por hoy estamos.
0: Así es. Muy bien, ahora sí, estamos en línea con el señor Livingston Crawford. Bienvenido, don Livingston.
4: Muy buenas noches a ti y a tu audiencia.
0: Es un gusto tenerlo acá nuevamente por segunda vez en extremos. Conversábamos con usted durante la semana en interno sobre cómo está a nivel académico, y usted que es un experto en el tema de tesis, ha asesorado pues en múltiples tesis a muchos estudiantes, aspirantes a licenciaturas, magísteres, doctorados, etcétera. ¿Cómo ve usted esta importancia que hoy por hoy, gracias a la inteligencia artificial, gracias para bien y gracias para mal, están, teniendo los repositorios académicos, en el sentido que son considerados, por lo que se llama hoy GeoILLM, que hemos estado conversando hace un momento antes de que usted entrara, y que a su vez se genera una cadena, porque otros estudiantes podrían estar citando a tesis que no necesariamente estén bien fundamentadas, y a su vez la IA las va a considerar como ciertas, y así sucesivamente ad infinitum, pudiendo hasta reescribir la historia. ¿Qué nos comenta al respecto, don Livingston? Y bienvenido al programa.
5: Sí, muchas gracias, Sandro. Mira, la primera observación que uno debe tener en cuenta en estos tiempos es que los repositorios institucionales hacen parte de un proyecto global de divulgación científica en la noción de open access, ¿no? De acceso abierto al sistema general de ciencia y tecnología. Esa es la razón por la cual los repositorios de las universidades están obligadas a divulgar el conocimiento, porque muchas veces el conocimiento se quedaba ahí en los anaqueles, en textos impresos que después nadie leía o nadie revisaba. Hoy en día, precisamente cuando a ti te dicen busque los antecedentes de tu investigación, lo primero que tú haces es buscar qué otras personas han trabajado antes que tú el tema que tú quieres trabajar, para mirar quiénes son sus referentes, quiénes son, con qué metodología estudiaron, a qué autores reseñaron para sus bases teóricas. Es decir, eso es lo que algunos autores llaman, se ha creado un ecosistema de investigación. Ahora bien, el tema de la, si bien en ciencias sociales el tema de la verdad tiene una, digamos, una dimensión que no pasa de moda, o sea, siempre hay que buscar la verdad como una noción conseguible en algunos aspectos, porque en otros es, si se quiere, provisional, contingente. Es decir, unas veces uno decía que hay unos procedimientos, porque por lo menos en medicina te decían que había procedimientos que había que hacer, y luego con el tiempo te dicen, no, así no es, hay que hacer lo contrario. Y no es que antes estuvieran mal, es que hasta entonces esa era una verdad vigente que se va renovando y se va revisando. En lo que tiene que ver con los datos históricos, ahí sí el sistema de Open Access requiere de una evidencia. Es decir, si hay una institución que tiene un acto fundacional, una fecha, ese acto fundacional y esa fecha tienen que aparecer en un registro público, en una escritura pública, en un acto notarial, en la suscripción de un convenio, es decir, hay eventos que sirven, digamos, para darle estatuto de veracidad a ese hecho fáctico, que es un hecho histórico. De no ser así, muchas instituciones lo que hacen es que inventan la historia. Bien sabido es que la historia la recordamos desde quien la escribe. Entonces el que la escribe coloca su sello, y con el tiempo ese sello de quien narra se va volviendo verdad, así esos actos no sean realmente verídicos o no reflejen los hechos históricos en sí mismos. Entonces yo creo que hoy en día de lo que se trata es que cada vez más todo dato que uno socialice tiene que comprobarlo y tiene que buscar las evidencias para uno citar o decir como discursos citados, según fulano de tal este tal evento sucedió así, pero uno no se está comprometiendo a falsear la verdad, sino que uno dice según otro autor.
0: Claro.
5: Ojalá ese autor esté en lo cierto.
0: Ahí el tema, ¿no? Entonces, porque se puede hacer una cadena. Ahora, la pregunta que estábamos viendo hace un momento es el asesor de tesis, que el que está, digamos, asesorando, valga la redundancia, al aspirante en este momento, que va a presentar y sustentar esa tesis adecuadamente, tiene que también ayudarle a corroborar esas fuentes, porque yo no simplemente puedo decir, ok, yo postulo tal cosa, y ¿quién dice? Dice el libro tal, o la otra tesis o paper tal, listo, pero esa otra tesis o paper tal no necesariamente puede mencionar tal cosa, como lo que está ocurriendo con el caso de Frecuencia Primera, que hemos mencionado también en interno.
5: Sí, bueno, mira, ahí hay esos hechos. Hay un asunto que es la fuerza de la costumbre. Uh-huh. No hay, se queda en el imaginario social. Por ejemplo, en el caso del Perú, si tú dices algún evento sobre lo primero que se hizo y RPP aparece como un referente, te van a decir, es la primera radio que transmitió noticias 24 horas, entonces es la primera que trajo el mundo digital, es la primera que tal cosa. Entonces hay muchos elementos primeros que la gente casi que a fuerza de la costumbre, por no tener otra información, simplemente deducen que así es. De todas maneras, lo que uno como asesor siempre le dice es a los tesistas, usted no afirme nada de lo cual no tenga una corroboración y una fuente científica, porque lo otro se llama literatura gris, o sea, es lo que llamamos nosotros literatura gris, que no es literatura en sí misma, que no es literatura científica aprobada, sino que es literatura de dudosa reputación. Ajá. Y entonces hay muchos estudiantes, lo que decíamos, por ejemplo, Wikipedia es una plataforma de acceso abierto que la misma gente escribe. Entonces, muchas de las personas que aparecen en sus perfiles, el perfil que hace y cómo se presenta es desde como la persona quiere presentarse. No es que hay una curaduría de un periodista que hace una reseña y busca los datos. Y cuando van a buscar un referente, la gente encuentra lo que la gente quiere que digan de sí misma. Entonces, yo creo que toda esta explosión de contenidos hechos por personas que no son periodistas y por fuentes que no son fuentes corroborables y personas que tienen intereses particulares en posicionar una idea específica, pueden llevarnos a cometer errores de falta de precisión en datos específicos, como por ejemplo los actos fundacionales de un hecho cultural cualquiera.
0: Muy bien, Jorgito Carvajal, adelante.
2: Buenas tardes, profesor Livingston. Va un poco más o menos con el tema, pero que también justamente es algo que se ha visto últimamente.
5: No te escucho muy bien.
0: A ver, un segundito, se va a acercar mejor.
2: De repente no sé si ahora me escucha, a ver, por si acaso, si no me cambio de micrófono.
0: Sí, mejor.
5: No.
2: Ya, a ver, un momento.
0: Acá, Jorgito, mejor. No, acá mejor.
6: ¿Allá?
0: Sí, porque está con... No está con el Google Meet, está directamente. Adelante. Ahora sí te va a escuchar perfectamente. Sí, habla acá.
6: Vamos. Buenas tardes, profesor Linsen. Justamente... Sí. Bueno, no va exactamente ya con el tema de... En ese tema, pero sí entra precisamente con el tema de la investigación científica y mucho tiene que ver ahora con el tema de las inteligencias artificiales, que ya se han visto varios casos en diversas partes del mundo, justamente que académicos, y hasta de cierta forma le pondría entre comillas académicos, que terminan usando justamente estas inteligencias artificiales, ya sea de Gemini, ChatGPT, Anthropic, justamente para poder generar contenidos para sus tesis, y que muchas veces lo han terminado pasando, ¿no? De alguna forma. Pero a razón de eso, justamente Claude, la empresa que tiene Anthropic, ha generado ahora un patrón distinto en el que se permite generar una ¿cómo se dice? ¿Cómo decirlo? Una especie de marca de agua en los textos, para que las personas que estén en el área académica ya no puedan ni plagiar ni copiar los textos, porque justamente esto, digamos, había gente que agarraba de la inteligencia artificial, lo copiaba, lo pasaba al bloc de notas, y del bloc de notas lo mandaba automáticamente a su documento de Word o justamente el programa donde está haciendo este documento, ¿no? Entonces, yo hace tiempo decía que cuando generalmente la sociedad en parte pide como que el rumbo, es también la sociedad misma, ¿no? O los entes que están dentro de la sociedad los que terminan redirigiendo justamente a estos grupos sociales que se han ido, como quien dice, torciendo, ¿no? Y ahora en este caso una empresa está poniendo también en parte como que una solución ante un problema que ya se ha visto de manera generalizada. No sé qué tanto le parece, o no sé si ha llegado a escuchar usted de esto, o si nos puede, en el caso conozca, de repente explayar un poco más.
5: Yo te puedo hablar de experiencia como un país emergente, como un país, digamos, de los famosos en vías de desarrollo. En mi caso específico, en mi experiencia, que yo tengo más de 60 tesis dirigidas en el Perú, entre maestría y pregrado y licenciaturas, lo que uno aprende de este ejercicio, no importa el nivel académico, es que cuando tú asesoras a una persona, esta persona presenta en sus escritos iniciales algo que yo reconozco y que reconocen muchos lingüistas como los marcadores lingüísticos de una persona. Uh-huh. Es decir, hay una huella personal en la manera como cada estudiante, dependiendo del nivel académico que tenga, va construyendo en sí mismo sus propias marcas. Sí. ¿No? De que uno sabe, y entonces cuando tú ves la diferencia entre eso es con respecto a lo que hace la IA también tiene unos marcadores lingüísticos que son típicos de ella, que es a lo que yo le llamo el síndrome del estudiante sobrado de lote, es decir, las palabras que busca son rebuscadas. Son rimbombantes y muchas veces no tienen nada que ver con nuestro propio léxico común, ¿no? Y entonces uno allí entiende que los estudiantes no fueron quienes escribieron esos párrafos. Entonces, ahí tú simplemente basta con preguntarle qué significa esta expresión, ¿no? Cuando tú dices aquí tal cosa, por ejemplo, un estudiante que me dice, en una investigación, y por ese motivo mi investigación es de corte transversal. Entonces, yo veo eso, y la expresión de corte transversal, si yo no he discutido con el estudiante, y yo lo veo que me trae el escrito, le digo, tú eres tan amable, ¿me puedes explicar en qué consiste, por qué tu investigación es de corte transversal? ¿Qué significa de corte transversal? Y ahí queda en evidencia de que eso lo hizo una IA. Así no aparezcan los marcadores de la IA, porque ahora igual esas señas que tú dices que se le ponen a la IA, ya también los plagiadores y los que viven de estos negocios de hacer tesis lo rompen, porque si tú agregas palabras, haces un poco lo que llaman mucho en nuestro país darle vuelta al texto, las IAs tampoco lo reconocen. O sea, tú rompes esa cadena si en un párrafo de, no sé, de 8 líneas haces unos cortes en distintas partes, ahí rompes la estructura y ya la otra máquina se queda sin el referente de decir qué tanto es hecho por la IA. Entonces yo creo que ahí depende un poco En el caso específico de quien lee el texto, de mirar que el lenguaje que se usa es un lenguaje que forme parte de lo que los lingüistas llaman los marcadores lingüísticos de cada persona. Félix Guattari tiene un, me acuerdo yo porque me sé de memoria la cita. Félix Guattari, el constructivista, tiene un texto que se llama Las músicas escriturales.

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2: Cuando tú vas a leer aquello, es una cosa horrorosa, porque no hay nada en estructura, es realmente un pantano, es una construcción como esas construcciones informales que aparecen ahí en los memes de ellos con paredes torcidas.
3: Claro, sí, o sea,
2: creo que
3: comparto y entiendo bastante lo que dice justamente Guattari en eso, y también lo que usted dice, y sí, uno se puede ir dando cuenta justamente cuando va conversando, ya sea incluso no entre alumnos y profesores, uno va entendiendo también cuál es justamente la forma en la que va dando los mensajes los profesores, cómo los profesores también de la misma manera también a sus alumnos. Lo que yo un poco más iba con este nuevo tipo de bloqueos y sistemas es que, por ejemplo, Cloud no está llevando tanto a la estructura del mensaje, sino más a las tipografías usadas, ¿no? En este caso, por ejemplo, el sello y el código de agua que le están dando es una pequeña variación en específico dentro de las de todas las tipografías, que de alguna forma, cuando estas son copiadas, digamos, a otro sistema, estas no desaparecen. O sea, no es el mensaje el que ya están atacando, porque eso, como usted menciona, es muy fácil, ya sea porque de repente alguno es muy bueno parafraseando cosas por el estilo y lo llega a reacomodar. Pero justamente ya son los textos mismos ahora los que los nuevos sistemas están identificando, justamente para evitar que haya este tipo de cosas, ¿no? Entonces, esa es un poco lo que yo le decía. Y lo que,
2: sí, no, pero ahí yo tengo algo que decirte, mira.
3: Sí.
2: Es decir, los formatos de divulgación científica, o sea, la divulgación científica tiene un correlato en unas marcas de productos digitales específicos. Por ejemplo, Acrobat se volvió la plataforma de divulgación científica, porque el texto que ellos ponían era como el sacrosanto texto escrito publicado editorialmente. Es decir, la imagen está fija y tú divulgabas el texto en Word. Si tú lo pasabas, se desconfiguraba, se perdía, no sé qué. Ese es una primera experiencia que nosotros tuvimos, digamos, con la divulgación científica. PDF se volvió la plataforma. Hoy en día aparecen otras, y por eso Kindle y todos los de Amazon, cada uno quiere hacer el suyo, pero realmente nadie puede competir con Acrobat en ese monopolio que tiene de los elementos. En la investigación académica, y específicamente en las tesis y en los trabajos científicos, Turnitin se volvió la marca. Todo el mundo tiene que... Y Turnitin no es que te dice tú plagiaste, sino te dice existen unas coincidencias. Existen unas coincidencias. Ahora, ante esos productos que tú hablas de Cloud y toda la cosa, Turnitin está paralizado, porque Turnitin, aunque dice que está utilizando herramientas para detectar plagios desde la inteligencia artificial, realmente no lo está haciendo, porque no tiene las herramientas para acceder y para mandar esos reportes y decir esta parte es redactado por una inteligencia artificial. ¿Aparecerá un nuevo producto? No lo sé, de pronto sí, de pronto ya Cloud y otro grupo estén ensayando para decir que ahora las universidades, además de Turnitin, van a tener que comprar un software para donde pasar las tesis y decir, y que esa les mande un reporte parecido al de Turnitin, que diga esto fue plagio o esto fue hecho con inteligencia artificial. Pero aquí viene un asunto que es mucho más complejo, y es el siguiente: los LLM tienen una utilidad pragmática que es innegable para el trabajo científico. Por decirte algo, yo hago en una tesis cualitativa, hago un focus group que tiene 12 miembros, y entonces yo tomo y transcribo todo eso, lo transcribo y lo coloco en un archivo a una plataforma, y le digo, por favor, hago un prompt que diga: actúa como un experto en análisis del discurso.

0: curso y establece las relaciones de concordancia, divergencia, complementariedad, especificidad, relaciones únicas de los argumentos planteados por esta herramienta. Y entrégamelos como un informe. La pregunta es, ¿eso lo hizo ChatGPT o ese ejercicio me ayudó a hacer la transacción, pero quien produjo el documento fuente soy yo? Entonces soy yo, en colaboración con la herramienta, el que voy a tener un resultado que es un análisis discriminado de en qué elementos argumentales se parecen o dijeron, respondieron algunas personas. Lo digo con eso, con entrevistas, con comentarios de un video, de algo así. El que elabora el documento soy yo. Entonces, allí, ¿qué tendría que decirme la ciencia? ¿Eso lo hizo la IA? No, en parte, lo que hizo fue ordenar los textos, pero el texto fuente, quien lo hice, fui yo.
1: Claro.
2: Muy bien.
0: Entonces, van apareciendo matices, este debate apenas empieza.
3: Correcto. Muy bien. Ahora, entonces, ¿cómo ve usted lo que le pregunté también al comienzo, doctor, magíster Crawford, el tema de que estas nuevas tesis que puedan haber basadas, como se ve en la información que te da la IA, que a su vez podría estar basadas en repositorios online que contengan tesis que no necesariamente hayan sido, digamos, muy rigurosas, podríamos estar hablando que se pueda reescribir la historia o tener una historia, digamos, deformada?
0: No, es que, a ver, si nosotros quisiéramos hablar en general de la historia, digamos, el teórico, digamos, el científico, si se quiere, social, que realmente convirtió la historia en una ciencia, que planteó una ciencia, fue Giambattista Vico, ¿no? Giambattista Vico, en su texto Ciencia Nueva, lo que nos dice es, la historia es una ciencia, cosa que no diría bajo ninguna circunstancia Descartes, ¿no? Descartes diría, no, la ciencia se hace con el método científico de las hipótesis que se comprueban. O sea, precisamente ambos autores están en orillas distintas. Pero aquí tenemos un problema. Cuando Giambattista Vico habla de que la historia, de que tenemos que dirigirnos hacia la construcción de una ciencia, de la historia como ciencia, la pregunta es, si históricamente, utilizando la palabra, si históricamente quien ha escrito la ciencia es el vencedor, entonces siempre el vencido estará por ahí en las rendijas diciendo, así no es, no es del todo así, pero no tiene voz ni tiene formas de divulgación para hacerlas, para hacer valer su verdad. Entonces, ¿qué se queda? ¿Qué termina instalándose en la sociedad? La voz del vencedor, es decir, del que tiene el poder y cuenta, ellos son así. Y los demás tienen que quedar. Y cuando van a consumir, los lectores consumen esa versión. Eso es precisamente todos los movimientos sociales que impugnan, si se quieren, la versión oficial, las versiones oficiales de todo. O sea, por ejemplo, la misma palabra descubrimiento, no, la palabra descubrimiento, yo decía, bueno, pero ¿quién descubrió a quién? ¿Qué es el acto? ¿Qué significa descubrir a un hombre? ¿O qué significa descubrir un territorio? ¿Qué es eso? Y después, como un acto fundacional, o sea, hubo un encuentro violento entre dos culturas, una que tenía más poder que los otros, y así se construyeron las relaciones. Pero las ciencias sociales se han inventado metáforas que lo que han hecho es complejizar esas relaciones y ocultando las profundas tensiones de desigualdad que hay. Por ejemplo, la palabra sincretismo. No, ¿qué es lo que pasa? No, eso ahí lo que hubo fue un sincretismo. Sincretismo cultural, sincretismo religioso. Hoy en día te dicen hibridación. No, lo que hay es una hibridación. Después, no, que somos multiculturales. Pero ¿y eso qué significa? De lo multi, ¿cuánto domina en uno, cuánto domina en otro? ¿Quién construyó el relato? ¿Quién determina cuál es la particularidad de lo multi? Entonces nosotros no solo estamos inmersos precisamente en un debate mucho más profundo que es que la historia, oye bien, la historia con H mayúscula se ha quebrado en mil pedazos. O sea, el escándalo que tenemos hoy con el Cerimedo este que cogieron en Bolivia, lo que tenemos es que mientras un poco de periodistas que reciben ayuda de proyectos internacionales diciendo existen unas fake news, unos grupos, eso es la puntita del iceberg de lo que realmente sucede. Y entonces estamos ante una gran estructura tecnológica que determina y que genera condiciones de construcción en lo social que terminan dando como resultado ganadores, presidentes, instalando ideas y la gente se las termina comprando. Entonces allí estamos, o sea, estamos en unos tiempos en donde la historia con H está en crisis y precisamente por eso el acto de lo verdadero y de la falsificación están siempre, digamos, en el centro del debate.
3: Perfecto. Muchísimas gracias, don Livingston Crawford, por su presencia. Segunda vez que está con nosotros aquí en el programa, en Extremos. Ha sido muy interesante, innovador en muchos casos y esclarecedor lo que nos ha comentado sobre este aspecto, donde influye, por supuesto, el tema de la inteligencia artificial y las investigaciones académicas. Muchísimas gracias,
0: don Livingston. A ustedes y un saludo a la audiencia.
3: Muchas gracias, hasta muy pronto. Muy bien, ha sido Livingston Crawford que ha estado con nosotros en enlace para poder recomendar este tema. Máxime, ahora que estamos con el aniversario de Frecuencia Primera, le comentaba a la Rosa en interno, pues todo lo que hemos pasado a lo largo del tiempo, y una de las cosas recurrentes es el ninguneo, y es muy cruel cuando ese ninguneo llega a venir de tus propios colegas, de la gente de tu propia rama, ¿no? De eso ya estamos acostumbrados. Inclusive cuando comenzamos a ingresar en internet, nos decían, ¿dónde en qué? ¿Qué es eso? ¿Dónde queda? ¿En qué parte del dial es para escuchar de eso? No existe internet, no existe. Eso nos decían, inclusive cuando estábamos en FM. ¿Ya? Recuerdo inclusive que cuando poníamos esto de esa sección OpenNet en Amanecemos Contigo, decían, pero ¿para qué ponen eso de OpenNet? Que porque OpenNet era deja tu pedido de búsqueda para buscarlo en internet, porque muy poca gente tenía internet. Nosotros estamos hablando de 1996, nosotros te lo buscamos, y tú nos traes tu disquete. En esa época eran los disquetes y te lo grabamos, ¿no? Por ejemplo, información sobre artistas, sobre negocios, sobre diferentes cosas, fotos, directorio, direcciones, algunos pequeños audios o algunas imágenes, algunos PDFs. Todavía el estar bajándote muchas canciones o videos era pesado, era muy pesado y costoso, ¿no? Pero nosotros lo hacíamos igual con mucho cariño en aquella época.
1: Sí, efectivamente, eso ocurrió en ese tiempo. Lo que pasa también es que, bueno, antes había un dicho, ¿no? Que decía papel aguanta todo, ahora pareciera ser internet aguanta todo, ¿no? Entonces todas las posibilidades había así por haber pueden caer en el internet, todo tipo de información. y efectivamente hay mucha gente que está basándose únicamente en lo que encuentra ahí para una investigación, por ejemplo, ¿no? O una información que quiere recibir va directamente al internet y la, todos nosotros mismos, todo el mundo, el mayor porcentaje de personas que tiene acceso a una, al celular mismo con internet, a la computadora y necesita una información, lo primero que va a hacer es buscar por internet. Y en muchos casos pues da por válida esa información. Ahora, si se trata de un trabajo de investigación, se supone debería de haber una un contraste, ¿no? Entre lo que ve, lo que encuentra, la información que recibe de ahí con la misma realidad u otras fuentes. Sin embargo, también ahí viene otro proceso, ¿no? Porque cómo catalogar cómo ocurrieron las cosas y en ese momento, por ejemplo, tú mismo lo estás contando. Y son detalles que están dentro de la historia de Sol Frecuencia Primera y que no se han replicado más allá y que están además dentro de un programa de radio, ¿no? Porque comienza con Amanecemos Contigo. Es ahí donde comienza nuestra incursión en internet. Y efectivamente, y lo decíamos
3: al aire. Le guste o no a mucha gente.
1: Claro, y lo decíamos al aire, ¿no? Estamos entrando a internet, mucha gente no conocía, desconocía totalmente de qué estábamos hablando, que podía recibir información a través de ese medio. Y era un programa de radio de nosotros, de Sol Frecuencia Primera, que al mismo tiempo estaba dentro de otra emisora, ¿no?
3: Embebido. Entonces,
1: pues. Claro, es más, hasta Radio Inca podría salir diciendo que al mismo tiempo que nosotros, o sea, estaba saliendo a internet por primera vez.
3: Sí, sí, pues. ¿No? Así es. Ahora que lo dices, sí, pues, así fue.
1: Claro, siendo además el lugar que nos acogía, pero, a través del cual podíamos salir, mira, al menos al aire, ¿no?
3: En la historia, inclusive hasta cinematográfica, esto es muy común. El cometer errores garrafales, el despreciar a producciones o artistas, pero así a muerte, ya al punto de extinguirlos, pero que luego, mucho tiempo después, renacen ya como un clásico, pero el artista ya murió, ya no existe o está anciano.
1: Claro, pero yo creo que en el caso de la persona que ha hecho esta tesis, no cae, digamos, su error en el desprecio, lo que ni siquiera sabe qué es lo que ha ocurrido realmente en ese momento. Simplemente se ha basado en la información que recopiló de internet y efectivamente no ha investigado más. O sea, ese ya es otro problema muy grave, muy fuerte que existe actualmente en el país, sobre todo con respecto a este tema de los títulos, de las tesis, ¿no? O sea, se le ha dado tanto peso tanto peso no válido, ¿no? Acá en el país es más una cuestión medio comercial a los títulos, a tener un título, un magíster, para poder tener a través de eso un ingreso mejor, ¿no? Entonces se creó a consecuencia de ellos como negocio, ¿no? Ah, ya, acá está el negocio, entonces ahora vamos a dar títulos a diestra y siniestra, pero vas a pagar. Entonces la gente se preocupa más por pagar, conseguir el dinero para pagar, ¿no? La titulación, el proceso, que realmente en invertir ese dinero en una investigación. Entonces de pronto tienes a un alumno que pasa por un curso de actualización o te lleva, de todas maneras tienes que llevar un curso, una cosa así donde al final presentas tu tesis. Pagaste la mayor parte de tu presupuesto, se fue en pagarle a la universidad para ese proceso, llevar esos cursos, y para tu investigación en realidad casi no pones nada. Simplemente la computadora y la información que vas sacando de internet y tus conocimientos supuestamente sobre, dependiendo de qué carrera estás, en qué carrera estás planteando tu tesis, ¿no? Uh-huh. Pero en otros sitios, una investigación implica una inversión de dinero.
3: Vamos a refrescar en algunos casos de nuestros escuchas que nos siguen ya desde hace mucho tiempo, y también a informar a los que no lo saben, a los que no sabían, ¿no? A los que pensaban, dicen, y este es un gordo que habla de estupidez, está loco, o ese señor, esa es una forma muy despectiva, Pero bueno, escuchemos esto, que joder, joder y joder con J mayúscula. En 1996, Sol, Frecuencia Primera, en ese entonces todavía Frecuencia Primera, con Ostra, ya se atrevía a presentar al aire, en frecuencia modulada y en diferido en internet, en el bloque Amanecemos, el bloque Amanecida de Amanecemos Contigo. Escuchen.
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3: OpenNet, abril de 1996. Ahí comenzamos con los diferidos y con la sección de OpenNet. Pero el 9 de noviembre de 1996, en ese histórico el día en que la radio peruana se detuvo, el episodio 119 de Amanecemos Contigo fue la primera transmisión en vivo de Frecuencia Primera por internet en GeoCities. Escuchemos. Dr. Max.
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3: De eso han pasado ¿cuántos años? Pues han pasado ya casi 30 años. Sí, señoras y señores, 30 años de aquel momento en el que Frecuencia Primera logró hacer su primera transmisión vía internet, revolucionando a todos. Y ya había empezado esa primera transmisión en vivo, pero ya en diferido había empezado en abril del 96, joder, ¿no? Entonces, y había empezado con su secuencia, con OpenNet y todo lo demás. Entonces, estamos hablando de un hito histórico. Deja mucho que desear la calidad de la Universidad Nacional Mayor de San Marcos en haber permitido una tesis que no haya tenido la rigurosidad correspondiente sobre este tema. Igual vamos a nosotros a entrar en contacto durante la semana con los amigos de la revista Latina de Comunicación Social en España para poder ver que se actualice ese paper de Lyudmila Jassers y que obviamente tenga una información mucho más fidedigna, mucho más completa, con mucho más respeto a lo que se ha hecho y a lo que es el acceso de la mediática en internet en el Perú y en Latinoamérica. Esto es Extremos en Sol Frecuencia Primera. No, pues, no, no es así. No es que, ay, que, porque es conocido, ay, lo que se me ocurre, ay, lo que dicen por ahí, oye, ¿conoces eso? No, no conozco, ay, ya no existe. No, joder, así no es. El mundo es mucho más grande de lo que crees. Es más grande de lo que te han contado. Es mucho más grande el universo y todo, todo de lo que tú crees. Entonces no puedes decir que porque tú creíste que era así, ya es un hecho universal. Y ese es el gran error.
7: Bueno, lo cierto es que...
3: ¿Escuchaste los audios, Jorgito, o estabas en otra?
7: Sí, pero... Es que hay un tema también dentro del mundo académico. Y es por eso dije en un inicio, es como que muy amplia donde van... Pero lo cierto es que dentro del área académica también se puede rebatir, o sea, hay una tesis que pueda rebatir la otra. No porque una tesis diga tal cual, quiere decir que como tal sea efectiva. Es una tesis de investigación y otra tesis de investigación también puede rebatirla. Un paper también puede rebatir otro paper. Una tesis puede rebatir un paper. Entonces, si es que hay una como tal así, pues debería haber otra que la pueda rebatir en tal caso, ¿no? O sea, lo correcto me parece que esto es algo académico y se resuelve en el campo académico, no se resuelve en el campo mediático. Eso lo digo desde el, como he dicho, me considero un investigador frustrado en ese aspecto. ¿Y por qué? Básicamente siempre lo he dicho también, es porque ser investigador en Perú es una carta abierta a morirse de hambre. Pero es eso, o sea, el lado académico se resuelve en el lado académico, el tema mediático en el tema mediático. Eso es un tema académico, debería resolverse realmente académicamente.
1: Claro, lo que mencionas, por ejemplo, de otra tesis, me parece muy válido porque es lo que decía hace un momento, ¿no? O sea, en el Perú, yo no sé si es que hay alguna universidad en la cual designe un presupuesto específico para alguien, un estudiante o ya, ¿no?, que ha terminado y está haciendo una maestría o está en una universidad en la cual dice, pues quiero hacer un trabajo de investigación respecto a tal cosa. Y no, efectivamente, o sea, no lo he visto que alguien agarre la universidad agarre y te designe, ya, a ver, Sandro Parodi quiere hacer una investigación acerca de las radios, en fin, el tema que digamos, ¿no? Entonces le damos, la Facultad de Comunicaciones le da este presupuesto para su investigación, ¿no? Porque nos lo consideran importante, como en otras universidades lo hacen, ¿no? En otros países, me refiero, que tienen un presupuesto, hay incluso auspiciadores de investigación, ¿no? Que se reúnen en las universidades en determinadas actividades que realizan, donde van los investigadores a tratar de conseguir, si es que la universidad no tiene suficiente presupuesto, a tratar de conseguir que algunos de esos esas empresas, esos o estas personas filantrópicas, digámoslo así, ¿no?, interesadas en apoyar la investigación, deciden apoyar a este investigador, ¿no? Les cae en gracia, les parece interesante la investigación que están realizando, ve que tiene futuro, que hay una muy buena posibilidad de que pueda corroborar su hipótesis, qué sé yo, entonces decide financiarlo. Y estos investigadores tienen un financiamiento y se dedican a eso específicamente, a trabajar en ello, ¿no? Acá no ocurre eso, ¿no? Por eso es lo que decía, ¿no? O sea, al final el dinero que esta persona de su bolsillo además invierte para sacar su título está destinada a pagarle a la universidad por ese periodo de tiempo en el cual va a estar llevando unas clases que supuestamente lo van a ayudar a preparar su tesis, ¿no? Entonces, pero que son para pagarles a los profesores que van y les dictan clases, ¿no? ¿Ya? Pero la tesis en sí, en la investigación en sí, no tiene presupuesto, ¿no? Salvo el presupuesto que tenga el alumno de si lo tiene que presentar así en físico, de las hojas WOM que va a comprar, ¿no? Y las impresiones y algún programa capaz de para su computadora, para armar su tesis, en fin. pero no es un trabajo de investigación en el cual va a invertir, por ejemplo, digo, no estoy hablando de ninguna carrera en específico, pero por ejemplo, de un trabajo de investigación en el cual tenga que reclutar un personal que va a realizar este trabajo, ¿no? Que va a ir a investigar, que va a darse el tiempo, el mismo alumno o el mismo investigador, de poder dedicarse prácticamente las 24 horas del día de su vida a ir a entrevistar a diferentes personajes relacionados con el tema de investigación, a corroborar, a pagar, ¿no? A otros, a terceros que van a completar su investigación. En fin, o sea, son cosas que acá no se dan, pues. No se dan, lamentablemente, ¿no? Entonces, yo creo que debería y sería majestuoso incluso que se generara otra tesis, ¿no? Ya sea de maestría, de lo que fuera, ya en la que precisamente se pueda contar la verdad, o sea, se pueda investigar y sustentar la verdad que de
3: exactamente,
1: ¿no? Que haga que la otra tesis ya hubo un error.
3: Y hay algo más. Melissa Barrenechea Arangola, de la tesis cerrada del 2021, resulta que ya trabajaba en Grupo RPP como periodista, en este caso como egresada de periodismo todavía no era licenciada, recién lo ha sido en el 2021, desde el julio del 2015, ¿no? Y estuvo ahí hasta agosto del 2022. ¿No? O sea, estando trabajando en RPP es que ella hace su tesis, ¿no? A favor del mismo medio de su empleador, en otras palabras. Así ha funcionado el asunto con esta señorita, ¿no? En este caso, y me sorprende porque Grupo RPP es un medio empresarial mediático que tiene muy buenas relaciones con Sol Frecuencia Primera. Ya hemos tenido algún tipo de contacto, de ayuda mutua en más de una ocasión.
1: Claro,
3: pero a lo largo de las décadas.
1: Pero a lo que voy es de que, o lo que dijo también en nuestro invitado, cada uno como que escribe lo que quiere que la gente escuche de sí mismo, ¿no? Entonces, de ahí, a partir de ahí hay que hacer la investigación para sustentar o probar o negar lo que cada quien está diciendo.
3: Lo que le pasó a Martín Acha, por ejemplo, fíjate, Martín Acha Virán es nuestro amigo, colega, locutor, periodista peruano también, es DJ inclusive, él estuvo y fue invitado también por alumnos a una conferencia y hablaban de las radios y los programas de madrugada de los noventas, ¿te suena? Y ahí invitaron naturalmente a la señora Wendy Menéndez. ¿Por qué? Porque fue más televisiva después de la radio, ¿no? La invitaron allí porque a ella sí la prensa le resonaba todo, la prensa no le censuraba porque era exclusivamente entretenimiento vacío, no era entretenimiento y razonamiento y periodismo y realmente independiente, eso no era, lo cual está prohibido o estaba prohibido en esa época, ¿no? Entonces, ¿qué pasa? Justamente Martín Acha sale y dice, según me ha comentado varias veces, creo que lo he comentado acá en Extremos cuando lo hemos entrevistado un momentito, existió un programa que se llamaba Amanecemos Contigo, ¿no? Y hacía esto. Entonces, no es verdad que el único era el de la señora Wendy Menéndez. Entonces ahí se quedaron callados, se hicieron los idiotas, ¿no? Entonces, ¿cómo se les ocurre poder postular semejantes cosas? Ahí viene pues también el problema. Hay mucho hueco en las universidades, mucha gente que va a hacer ahí vida social, calentar el asiento o esperar a quien gilea, como se dice, ¿no? A quien se levanta, ¿no? Hombre o mujer, en cualquiera de los dos casos, ¿eh? Prácticamente, ¿no? O sea, buscar marido o buscar mujer, ¿no? Así de sencillo, más que de amar la carrera, porque esta carrera es una pasión, ¿eh? Es una pasión.
9: ¿Seguro?
3: Absolutamente, te lo digo, Jorgito.
9: ¿Qué es la pasión?
3: Bueno, para ti, ¿qué es la pasión entonces?
9: Para mí no, la pasión es eso que dura menos de un segundo, es algo que viene y se va. Es un impulso muy fuerte.
3: Correcto.
9: Que desaparece, no es algo que queda,
3: bueno, en el tiempo. Esa es tu visión de la pasión. No, muy bien, sí. Felicidades. Aplausos.
9: No, Sandro, la forma poética de llamarle la pasión es lo que muchos dicen de que es algo fuerte y que perdura en el tiempo. Uh-huh. Pero la realidad de la pasión es fugaz. Por eso existen los crímenes pasionales, uh-huh, que pasaron en menos de un segundo.
3: Bueno, te lo digo entonces en otras palabras, esa energía vital que me impulsa a entrar y a estar en comunicaciones.
9: Kaizen en tal caso.
3: ¿Perdón?
9: Kaizen.
3: Bueno, llámalo de esa manera,
9: pues. Llámalo, no, es la forma en la que en tal caso se tendrían que decir las cosas.
3: Pues, estás poniéndole un rótulo simplemente a un concepto, nada más.
9: Pero los conceptos existen bajo lo que nosotros nos formamos, somos también comunicadores.
3: Tú hace un momento, hace unos días, que en un programa, no recuerdo, en varios programas, y cuando yo te decía, no, no se dice eso, se dice así. Bueno, pero el lenguaje es amplio, se puede decir, etcétera. Tú mismo lo has dicho, hoy te contradices.
9: No.
3: Una pizza.
9: No, porque estamos hablando de algo que es el tema académico, y hace rato lo dije, es algo académico, no tenemos por qué hacer un espectáculo, que, a ver, y eso sí lo considero, que es un espectáculo amarillista la forma en la que se está respondiendo ante este tipo de problemas, porque este es un problema académico de investigación científica.
3: Que se hizo mal.
9: Esto, no me importa si se hizo mal, esto se tiene que desarrollar a través de una tesis, esto se tiene que resolver en el ámbito académico. He renegado con mucha gente.
3: Tesis incluso, mata tesis.
9: A ver, sí, porque he renegado con mucha gente. Dizque magisters, que ver, y los muy estúpidos, con el perdón de los que realmente se han matado haciendo la investigación, pero muchos dizque estúpidos que son magisters y doctores, que ni siquiera han investigado, que lo que han hecho es simplemente o romper mano para tener un título o irse a conseguir algún lugar, así como la Universidad César Vallejo con este gran académico que no me acuerdo cómo se llama, que ni siquiera puede hablar.
3: Amauta, el señor Acuña.
9: Eso. No, o sea, que van y consiguen, con eso son un magíster y con eso son un doctorado. Y no. O sea, el tema académico se mata en el ámbito académico. Llevarlo a otro aspecto es volverlo algo amarillista. Porque no es. No es la forma en la que se resuelve. Esto se tiene que demostrar, sí, bajo bases de investigación. Y en este caso, si estamos hablando de un tema académico, que la palabra igual Kaizen ni siquiera es una palabra en español, es una palabra japonesa, pero es que lo que es lo que ejemplifica en tal caso ese hecho de levantarte todos los días, ¿no? De seguir haciendo, porque es algo que tienes como tal, que es tu hecho de vivir, que es la razón por la que estás, es muy distinto al tema pasional. La pasión no forja nada, la pasión viene y se va y desaparece. Solamente, como digo, es en el ámbito poético lo que realmente cumple la función, el tema de pasión. Pero en el ámbito real la pasión no dura. Y en este caso, sí, estamos hablando de un tema de investigación científica. Sí, que si de repente dice que RPP o de repente otro mañana viene y dice, no sé, la BBC o son frecuencia primera o no sé, la marcha de las hormigas. No, o sea,
3: se dice, marcha no, de los hormigas.
9: O sea, cualquiera se puede decir, no, yo fui primero. Va bien, o sea, eso lo tiene que demostrar si es que es académico en el rubro académico. O sea, es la forma correcta. Porque esto
3: está empezando. Tesis mata tesis.
9: Sí, porque esto está empezando en un punto académico. No está empezando en el programa de Magali Medina. Eso no está empezando en otro lado. Lo peor que sí se puede hacer, y en eso sí considero yo, es llevarlo a ese punto del amarillismo. Hay un tema que sucede mucho en lo que es comunicación corporativa, en manejo de imagen y crisis. Cuando una crisis empieza en un lugar, se tiene que resolver ahí. O sea, si la crisis empieza en redes sociales, terminan en redes sociales. El peor error que vas a hacer es sacarlo de redes sociales y llevarlo a los medios tradicionales. O si empieza en los medios tradicionales, mátalo en los medios tradicionales. No tienes por qué irte a las otras.
3: Como Ginny Hoffman, que llevó un tema muy grave y respetable a un programa de espectáculos, que es lo que le ha traído lamentablemente las consecuencias.
9: Sí. Cuando haces eso y no tienes un buen análisis de la crisis, un buen análisis, ahí por ejemplo te vas dando cuenta de que la persona no conoce del tema.
3: Lo cual no significa obviamente que sea ella mala o buena.
9: No, yo no estoy calificando a la persona, estoy calificando la acción tomada. Ella podrá, no la conozco.
3: Se me refiere, no se juzga el tema de fondo.
9: Sí, yo no conozco a la persona, o sea, no puedo decir que es buena, no puedo decir que es mala, no puedo decir sucedió así, sucedió así. Yo he conocido el punto a través de un punto iniciado ya de esa historia. No lo he conocido del inicio, pero sí puedo decir que hay un tema de cómo ha tenido que ser manejado eso. Hay personas que sí, que dicen que hay algunos que les funciona, ¿no? Ahí tenemos a la mujer esta, ¿se me fue el nombre? Shakira.
3: Shakira.
7: No, que se puso a hacer todo el espectáculo diciendo que no, que ella es la víctima, cuando fue ella la que empezó con todo ese tema, que hasta yo me doy asco en parte por saber lo que le sucedió a esa mujer. Pero a ver, o sea, ella misma empezó con todo eso, hizo su espectáculo, hoy por todo lado hay gente que dice, no, hoy las mujeres facturan, una cosa así, no recuerdo bien la frase, ¿no? Y ya, y ok, va bien el tema de que las mujeres puedan crecer y todo eso, sí. El tema es lo que ella ha hecho con eso, ¿no? O sea, llevar todo ese problema familiar a un tema madillista, después diciendo que no se metan con los hijos, pero ella es la misma que ha metido a los hijos en todo eso. Entonces, a ver, ese es un tema de mal manejo de imagen de ella misma, ¿no? Pero es lo mismo, o sea, esto estamos hablando de un tema académico. O sea, y si me molesta en parte porque, ok, estamos hablando de un tema académico, estamos hablando de un tema de investigación, estamos hablando de algo que a mí realmente me gusta. O sea, me considero por parte de una rata de biblioteca porque... Que me metan en una biblioteca es de las mejores cosas que me puede pasar. O sea, puedo estar días cual hikikomori sentado y sin hablar con nadie, solo leyendo y leyendo y leyendo. Eso sí, pero a ver, estás en un tema académico, o sea, llevando al tema académico, o sea, no hay otra forma. Porque si lo sales y lo hablas en medios y todo, está bien, estás hablando en los medios, pero que también le estás haciendo publicidad a ello. Lo único que puede desautorizar esa tesis anterior es otra tesis, una que corrobore que efectivamente...
3: Tesis mata tesis.
7: Sí, tercera vez que se repite la frase, pero sí, o sea, es la única forma en la que se pueda solucionar ese problema. Y si no se puede solucionar esa forma, son por dos cosas, porque o no hubo el medio, o porque efectivamente la otra tenía razón. No, o sea, es a lo único que se va a llegar. Pero
3: correcto. Bueno. Muy bien, eso es Extremos en Sol Frecuencia. Primera, antes de ir al corte, falleció la famosa e icónica cantante Dolly Parton. Lamentable lo que ha ocurrido en los Estados Unidos. Parton fue reconocida en el mundo de las artes, no solo por su aporte a la música y al cine, sino también por su apoyo a causas filantrópicas, habiendo donado importantes fondos para tratar la analfabetización de los niños. Una de las canciones más reconocidas de la cantante es Jolene, lanzada en 1974. La canción sobre una mujer que le ruega a Jolene que no le quite a su marido. Inicialmente salió como un single antes de que se añadiera después al álbum homónimo en febrero de 1974. La canción fue una de las más populares de la artista, aunque ella comentó en su vida que no le gustaba mucho. Estuvo en las listas de éxito de canciones de varios países, en la posición número 1 del Billboard Hot Country Singles en los Estados Unidos o en el número 7 del Singles Chart del Reino Unido. La canción siempre atrajo a la gente debido al uso de la guitarra y su letra, que mostraba bastante dolor. La canción, al ser tan popular, ha sido cubierta por diferentes artistas, entre ellas Olivia Newton-John, Miley Cyrus, Chiquis River y Becky G y Beyoncé. Esto es Extremos en Sol Frecuencia Primera Radio. Regresamos en el programa con el detalle del pedido de facultades de Keiko Fujimori al Congreso de la República.

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2: Estamos de vuelta aquí en Extremos, episodio número 919 en Sol, Frecuencia Primera Radio, el programa picante. Muy bien, Barranco confirma finalmente que procederá. De todos modos, Jessica Vargas se ha puesto implacable, procederá a la demolición de Bordemar. Este especie de bulevar o strip center de gastronómico y de variedades y entretenimiento que se hizo donde antes era playa, en la playa Las Cascadas, y también me parece que es parte de la playa Los Pavos en Barranco. Lo hicieron contra la voluntad de los vecinos de Barranco, otra de las barrabasadas herencia de estos gobiernos anteriores ediles del distrito de Barranco, como por ejemplo las atrocidades que hizo esta señora Josefina Capriata, como destruir la famosa icónica lagunita de Barranco para convertirla en esa masa de cemento que es ahora vergonzosa y ni siquiera lo usan para obras de arte. Pero en fin, a pesar del señor Damián Odes y el mismo, ¿se acuerdan del Toyo y Damián? Ese, ¿no? Está ahora reclamando porque él, al igual que el señor Bruce, también tiene pues un local allí, ¿no? Un local que está vergonzosamente abandonado, en ruinas, donde mucha gente pues se dedica allí a drogarse, ¿no? Es realmente una vergüenza. Yo en varias ocasiones he pasado por ahí, digo, capaz en un momentito algo bonito, romántico, pero no, ¿qué romántico va a ser ahí? Terminas violado, Dios, no, o sea, el lugar es completamente abandonado, lleno de grafitis, heces fecales, roedores, en fin, es muy penoso. Entonces Jessica Vargas lo que pretende es demolerlo para, de alguna manera darle el uso que nunca debió haber dejado de haber tenido, es decir, como playa, ¿no? Para fines ya sea deportivos, deporte playa, o para arena y tener ahí algunas sombrillas y que la gente pueda estar a solearse, ¿no? Capaz cuando sea verano, ¿no? O cuando quiera ir a hacer surf o algo en la playa. Listo, como debe de ser. Ahora, o en todo caso que realmente se reconstruyan, ¿no?, esos negocios, pero que realmente la forma como fueron asignados a esta empresa del hijo de General Parker, World Entertainment, fue bastante cuestionada. La empresa World Entertainment, dice Jessica Vargas, no ha demostrado con documentación que tuviera licencias de construcción, por ende se procede, según corresponde, el acto administrativo de la demolición de las edificaciones. Son casi 15.000 metros cuadrados. Dice, hemos solicitado a la Policía Nacional el apoyo de garantías y estoy a la espera de ello. La madrugada del último sábado, representantes de establecimientos denunciaron el ingreso de personal municipal a la zona y aseguraron que cuentan con un documento judicial que respalda la reapertura de sus locales. La alcaldesa Jessica Vargas dijo además que ha recibido amenazas, intimidaciones, por lo que presentó una denuncia ante la policía. La autoridad edil señaló que busca recuperar este espacio público para implementar zonas deportivas, sombrillas y otros servicios acordes con la zonificación del lugar. Esto es Extremos en Sol Frecuencia Primera Radio. Muy bien, vamos ahora a cambiar la óptica del programa para ver este tema tan preocupante que se ha estado discutiendo desde que entró en realidad la señora Keiko Fujimori, y que es precisamente cómo va a ser este pedido de facultades que está solicitando al Congreso de la República, qué contiene, qué solicita y finalmente cómo va a ser tomado. De hecho, ya lo presentó ante la Cámara de Diputados. pensar que es tremendamente corrupto, que se haya considerado hacer la bicameralidad, a pesar que hubo una consulta pública donde salió que no, que el pueblo no aceptaba la bicameralidad, pero dale la mula al trigo, hicieron, se salieron con su gusto, y aquí los resultados. Bueno, esos son los puntos principales y ejes temáticos abordados en la propuesta. Primero, materia penal, procesal, ejecución penal, policial, seguridad ciudadana, orden interno, penitenciaría y migratoria. Migraciones, legislar en materia migratoria y de nacionalidad sobre el régimen de control y seguridad migratoria, así como el régimen de nacionalización. Dispositivos móviles y geolocalización. Modificar el marco normativo en materia de rastreo, localización, geolocalización, control, registro, trazabilidad, baja de líneas y bloqueo de equipos terminales móviles o de cualquier otro dispositivo electrónico de comunicación usados ilícitamente, así como respecto a las comunicaciones ilegales establecidas desde los establecimientos penitenciarios y o centros juveniles. Ojo con esto, porque ahí incluye precisamente el spoofing, ese que tanto llama, por ejemplo, esta empresa WIN, todo el tiempo, de eso, haciéndose pasar por números que no le pertenecen o que no existen. Armas y pirotecnia, modificar el marco normativo sobre armas de fuego, municiones, explosivos y productos pirotécnicos de uso civil. En efecto, muerto el perro, muerta la rabia. Si les quitas a todos esos delincuentes las armas, pues ¿con qué te van a atacar? Con palabras soeces. Precisamente en esa fuga muy grande de armas de fuego y hasta armas de guerra, es donde radica su fuerza. Sin ello, le va a ser mucho más difícil. Sí, se las pueden preparar, sí, pueden hacer, pues, no sé, joder, verduguillos o arma blanca, pero ya no van a tener la fuerza que tenían antes. Un poco más ya tienen tanques. El sistema penitenciario y fuerzas armadas, reforzar el sistema nacional penitenciario y regular la participación excepcional y temporal de las fuerzas armadas en acciones de seguridad externa y apoyo operativo al personal de los establecimientos penitenciarios. Legislar en materia de intervenciones de reinserción social juvenil y postegreso y regular para los casos de delitos de alta peligrosidad, lesividad y pluriofensivos de la libertad vigilada postpenitenciaria y su registro. Modificar de normas, la modificación de normas penales, legislar para combatir la delincuencia, criminalidad organizada y mercados ilícitos, incluyendo la modificación del Código Penal, Decreto Legislativo 635, nuevo Código Procesal Penal, Decreto Legislativo 957, Código de Ejecución Penal, Decreto Legislativo 654, Código Penal Militar Policial, Decreto Legislativo 1094, Ley número 32490. Decreto Legislativo 101182, Decreto Legislativo 1338, Decreto Legislativo 1688, Ley número 30096, Delitos Informáticos, Ley número 30424 y Ley número 32332, Plataforma Denuncia Digital. Armas no letales en áreas naturales protegidas. Legislar sobre el uso de armas no letales y equipamiento de protección especial para el personal que desarrolla labores de vigilancia, control y monitoreo del SINANPE. Modificar el Decreto Legislativo 1095, reglas de empleo y uso de la fuerza por parte de las Fuerzas Armadas en el territorio nacional. Establecer el marco legal que declare las organizaciones criminales como organizaciones terroristas y disposiciones para su clasificación y registro. Establecer el marco legal que permita ejercitar el derecho a la legítima defensa, al estipular que quien ejercita tal derecho goza de una presunción de inocencia respecto de la racionalidad de su respuesta a la agresión, requiriendo motivación cualificada para su destrucción. Iuris tantum. Materia de micro y pequeñas empresas, formalización y factoring, establecer medidas para fortalecer los mecanismos de formalización voluntaria de las MIPE y fortalecer el marco regulatorio del factoring. Aprobar la ley de fomento al ecosistema de emprendimiento innovador, modificar el decreto legislativo 1228, Red CITE, y habilitar transferencias financieras de gobiernos regionales y locales a favor de las CITES público y del programa Pro Innovate. modificar el régimen general societario y el decreto legislativo 1409, que es la Sociedad de Acciones Cerradas Simplificada, SACS, en materia laboral y promoción del empleo, el empleo juvenil, legislar sobre empleo, empleabilidad y autoempleo de la población juvenil, SUNAFIL, inspección, modificar la ley 28.806, ley general de inspección del trabajo, para fortalecer las competencias de SUNAFIL con enfoque preventivo, focalizado, basado en resultados, regular el otorgamiento de bonos de productividad y otros incentivos por desempeño sin carácter remunerativo para el sector privado, mejorar el tratamiento de indemnizaciones para trabajadores de dirección y personal de confianza en el sector privado y modificar el régimen de feriados no laborables. Barreras burocráticas, esto es simplificación administrativa, modificar el marco normativo de procedimientos administrativos, transformar digitalmente el sector público y privado, credenciales digitales y firmas electrónicas, y modificar la definición de barreras burocráticas en servicios prestados en exclusividad, derogar la ley 32645, ley que crea el Colegio Profesional de Artistas del Perú, CPAP. Ya empezando por eso, la van a derogar. Fortalecer el régimen aplicable a los derechos de tramitación de las entidades públicas conforme a la metodología de determinación de costos en materia de desarrollo productivo, desarrollo industrial y agrario, dictar normas sobre habilitación urbana, zonificación y predios estatales para infraestructura productiva industrial, hacer óptimo los marcos normativos de sanidad agraria, inocuidad agroalimentaria, semillas y formación agrosanitaria, modificar la ley 31.335, cooperativas agrarias, crear el certificado de cosecha electrónico como título valor y modificar la ley 29.148, fondo de garantía para el campo y del seguro agropecuario FOGASA, asociatividad y marcas, modificar la ley 31.872 para denominar a Sierra y Selva Exportadora como agromercado, modificar la ley

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2: Sistema financiero y tasas de interés. Modificar el artículo 6 de la ley número 28587 y la ley del artículo 9 de la ley 26702 a fin de eliminar las disposiciones vinculadas con los topes de las tasas de interés introducidas por la ley número 31143. Permitir el acceso de menores de edad de al menos 12 años a la apertura y tenencia de cuentas de ahorro bancaria, como era antes en realidad. Asociaciones público-privadas y predios. Permitir que inversionistas asuman elaboración de estudios técnicos y liberación de interferencias de app en app. Reestructurar el Consejo Directivo de Proinversión y regular la adquisición y expropiación de predios bajo el Decreto Legislativo 1192. Materia tributaria. Modificar regímenes tributarios, código tributario y normativa aduanera, regular la prevención y erradicación de mercancías elaboradas mediante trabajo forzoso, modificar la ley 29230, obras por impuestos, para ampliar su ámbito a gestión del riesgo de desastres, infraestructura de defensa civil y construcción de viviendas rurales damnificadas e incorporar las IOARR de emergencia. Materia de reforma estructural, servicio civil y reestructuración total de SEDAPAL. Esto es una de las cosas, digamos, más esperadas. Regular la idoneidad en la función pública y establecer incentivos económicos de carácter voluntario para salidas de servidores públicos, resguardando a quienes gozan de estabilidad laboral. Modificar el Decreto Legislativo 1141, Sistema de Inteligencia Nacional, SINA y DINI, dictar medidas excepcionales para la reestructuración del SEDAPAL. INDECI, facultar al INDECI, Instituto de Defensa Civil, para ejecutar de manera directa entrega de bienes de ayuda humanitaria durante los primeros 15 días calendario de una emergencia. Materia de vivienda y saneamiento, soluciones a factibilidades de servicios condicionadas y régimen registral especial para proyectos VIS, modificar la ley 27829, el bono familiar habitacional, ley 30852 y ley 31526, bono de arrendamiento de vivienda para emergencias, agua potable y subsidios, modificar el decreto legislativo 1280 para crear el esquema integral de subsidios cruzados focalizados en servicios de agua potable, modificar la ley 32065, acceso universal al agua e inspección técnica de seguridad en edificaciones ITSE, ¿no? Entonces, Keiko Fujimori ha pedido al Congreso celeridad para analizar el pedido de facultades legislativas. Entonces, son más de 60 puntos. Pero hay algo que falta allí. ¿Qué es lo que falta? No ha hablado todavía directamente sobre el problema y el tema de la minería. ¿Por qué no lo ha mencionado? Asumo que lo hará después. Esto es Extremos.
3: Bueno, lo que tenemos acá es una noticia de que la presidenta Keiko Fujimori ha convocado una reunión de emergencia tras el secuestro de un empresario minero que terminó con 4 personas asesinadas en Trujillo. Realmente ha causado mucha conmoción.
2: ¿Lo llegaron a secuestrar?
3: Sí, aparentemente se disfrazaron de policías, pero tenían todas las armas, todo. Uh-huh. Y se supone son integrantes, creo que, de la banda Los Pulpos. Interceptaron la camioneta de este empresario minero que iba acompañado por 4 personas más, entre ellas su pareja, me parece, y han matado a los 4 y se lo han llevado a él, ¿no? Hay cámaras, todo han salido ahí en las cámaras, se ha visto las escenas, y se ha convocado una reunión de emergencia y varios, digamos, personajes de la política se están pronunciando al respecto, porque efectivamente, o sea, ya estamos llegando, bueno, no estamos llegando, ya llegamos hace rato, ¿no?, a una situación de violencia, y sobre todo lo más resaltante en Trujillo, se están dando mucho de esto,

0: que en algunos casos no salen las noticias, porque bueno, probablemente algunos personajes o no quieren o no es tan relevante como mencionamos a veces, ¿no? De determinados personajes. Igual, no salgan otros, con que salga uno ya es, digamos, representación de todos los demás, ¿no? Pero es necesario ya hacer algo para detener esta ola de violencia que se está presentando en todo la ciudad. Sí,
1: están hablando de la destitución del señor Arriola.
0: Sí, o sea, están, o sea, ahorita ha estallado como que, quien dice, la bomba, ¿no? A nivel político, sobre todo, con ese secuestro que lamentablemente ha dejado 4 muertos de una manera pues totalmente impune, ¿no?
2: Sí, a ver, es un tema que quisiéramos decir que...
3: Sí, sería bonito decirlo como que es algo anecdótico porque no sucede, pero ya es algo que efectivamente sucede, por no decir que, bueno, este es uno de los casos más escandalosos, así más o menos por así decirlo, desde que Keiko ha asumido el mando. No, porque al menos no, o sea, en el ámbito de seguridad nacional, no creo que en todo este mes ha estado como que medianamente tranquilo, no veo como que tanto escándalo respecto,
0: claro,
3: a eso.
0: Escándalo, porque crímenes han habido.
3: Claro, que eso, o sea, sí, no se ha detenido.
0: Uno ve en las redes sociales noticias de muchas veces también, incluso la de los canales de televisión de señal, sí, abierta también, ¿no? Pero sobre todo también de otros medios, ¿no? De medios de internet. Uh-huh. Que presentan pues constantemente, todos los días, por no decirlo así, y en varios momentos del día, estos crímenes, ¿no? Han asesinado a una mujer con sus hijos, sí, ¿no? O sea, la señora cubrió a los niños y le tiraron la bala en la cabeza, ¿no? Y así como yo, varios otros, ¿no?
3: Sí, sí, o sea, sí, efectivamente, o sea, no se han detenido. Cuando me refiero más escandaloso, quizás es porque mágicamente le han tomado como que cierto grado de importancia, ¿no? O sea, el tema de que Keiko haga justamente una reunión casi de emergencia eso sí creo que se podría decir que es anecdótico, porque es la primera vez en su gobierno que lo está haciendo, a pesar de que en los últimos días ha empezado a salir el mensaje por varios lados en los que le dicen que Keiko debería disolver el Congreso, ¿no? Ante cierta inacción también por parte de ellos, lo cual, a ver, creo que sí tienen en este momento la capacidad de hacerlo. Ahora, no sé qué tan conveniente sea que pase ese tipo de cosas. Pero
1: si hace eso, le van a pedir resultados inmediatos.
3: Sí, pero disolviendo el Congreso también tendría cierta facilidad, porque entraríamos en una suerte de gobierno de excepción por un periodo de tiempo, lo cual le facultaría a ella poder hacer otro tipo de acciones que... A ver, y cómo las maneja, ¿no? Y sí, o sea, tendrían que exigirle, sí, resultados inmediatos, que de hecho un gran parte de la sociedad se lo está pidiendo. El Rafael López Aliaga, creo que el día de ayer, sí, creo que fue el día de ayer, o el sábado, salió justamente a mencionar eso, ¿no? Que ya debería empezar a dar resultados, si no esperar a los 100 días, al próximo año, pero... A ver, no es efectivamente el primer empresario secuestrado. No es tampoco sorpresa de nadie que el Congreso muchas veces termina negando algún tipo de acción para luchar contra la delincuencia. Y sí creo y espero, no sé por qué al menos tengo esa falsa esperanza, de que se vaya a dar algún tipo de noticia buena el día de mañana, ¿no? Ojalá que se autorice, y eso sí lo digo a conciencia propia, ojalá que se autorice medidas de fuerza extrema contra esta gente, ¿no? O sea, en verdad no podemos verdaderamente seguir viendo de esta forma. No recuerdo si fue el viernes o jueves de la semana pasada. Que justamente a conversar con un señor en el mercado, justo cuando hacía unas compras, y el señor justamente me comentaba, ¿no?, que le llegó una llamada de esas que te llegan sin número. Contestó, dijo aló, no dijo nada más. Como no le respondieron, cortó como 5 o 10 minutos y me mostró el chat que tenía, ¿no? y le habían mandado fotos con armas, balas, con la foto de su casa, con todo, diciendo como que, oye, tú vives ahí, tienes que pagar por esto. En Chorrillos. ¿No? Entonces, nadie dijo, usted le consultaba, ¿pero que usted tiene negocios o algo? Dijo, no, no tiene negocios. De hecho, él mismo dice, o sea, no es que gano mucho ni nada, tengo casi siempre, o sea, se nota más o menos por cómo era la casa, no, que no es una persona de tener mucho, y el hecho de que le estén haciendo eso, o sea, no tiene sentido. Y estamos hablando de una persona común y corriente, de la cual claramente, o sea, un empresario es, digamos, tiene otras facilidades, puede por ahí de repente contratar su tema de seguridad y todo, pero el común ingreso de la sociedad peruana no lo va a hacer porque no puede en muchos casos, ¿no? Y yo creo que sí, o sea, ya es el momento. Yo creo que incluso que si Keiko tiene que cerrar el Congreso, pues que lo cierre.
1: Están habiendo justo una nota muy dramática de cómo tratan en el CECOP, en El Salvador, a estos delincuentes de estas bandas. Ahora, sí, pues, también caen inocentes. Llegaron al extremo en muchos pueblos de simplemente recluir en el CECOP a gente que tenía un tatuaje. Por el tener ese tatuaje sospechoso, ya. Así se lo había puesto de chiste, ¿no? Igualito, ya. Listo. Y ahí en el CECOP no hay abogado que valga, no hay visitas, no hay visitas ni abogados, simplemente has muerto para el mundo. Y es muy, muy duro, es decir, los llevan a ambientes, es tremendamente cruel, según lo que he estado viendo ahí, donde primero que llegan en grupos, y en el grupo que llegan lo rapan completamente, lo trasquilan, lo dejan coco, y una vez que está así, lo llevan al ambiente, donde hay cerca de 50 personas en ese ambiente, con luz a medias, todo el día y noche, 24 horas luz, y ahí hay camas camarote hasta de 4 pisos, y tienes que ubicarte ahí en una de ellas. Muy bien, en ese sitio tú tienes que tener una conducta de santo, y te dan de comer solamente una vez al día, en una bandeja que lo pasan por una rendija. Si tienes suerte y están de humor, te dejan salir, creo que 3/4 hora al día. Pero vas perdiendo la percepción de cuántos días han pasado, porque día y noche tienes luz tenue, digamos, no tan tenue, como una luz medio malograda allí, pero sí puedes ver, y sí, eso obviamente te impide una adecuada calidad de sueño y te hace trabajar la cabeza muy feo. Ahora, si por ahí te portas mal o la seguridad considera que te has portado mal, ay, ay, ay, por ejemplo, en ir marcando con un punzón, con tu dedo, con lo que fuere, rayas en la pared para ver cuántos días han pasado, pues entonces te haces acreedor de llevarte a la zona de castigo. Y la zona de castigo no es otra cosa que una habitación completamente a oscuras, totalmente a oscuras, donde te tienen 3 días. Te pasan una vez al día un poco de comida, que la tienes que comer a oscuras también. Y el gran problema es que el cerebro humano no puede estar tanto tiempo completamente a oscuras. Total, no tienes nada, no que con mi celular hago luz, no, nada. Estás completamente a oscuras, no hay ninguna ventana, no hay nada. Allí estás permanentemente y apesta a diablos encima. Y a las justas hay por ahí, creo, un hueco, un silo para que hagas tus necesidades. Y se acabó, si es que la encuentras. Y si no, la tienes que hacer por ahí nada más. Ya imagínense, entonces el cerebro humano va, digamos, alertándote y comienzas a alucinar, a imaginar cosas de tu vida o a imaginar gente, etcétera. Comienzas a tener alucinaciones muy serias. Al cabo de 3 días ya pues sales, como se dice, dañado. Y a lo mucho, si tienes suerte, cuando fallece un familiar muy cercano tuyo que seguro estuvo tratando de buscarte, te avisan, te mandan, te citan, te dicen y ya, listo. No, que reclamo, nada, mueres simplemente ahí. así pasan los años y ya te acomodas nada más y te acostumbras y mueres. O sea, es una muerte en vida prácticamente. Nada que yo junto 3-4 celdas, le pongo mis muebles, me llevo servidoras sexuales, modelitos de moda, que llevo a Melcochita para que haga chistes y cante. Nada, nada de eso. Que trabajos de reinserción, nada. Son simplemente gente irrecuperable. Y así los tienen. Aquí en el Perú hubo algo no así, pero hubo esta famosa cárcel, no recuerdo el nombre, que quedaba en la selva. Y los tuvieron allí mucho tiempo. Al final, lamentablemente, lo quitaron. Pero ahora vamos a tener que aplicar algo a ese nivel. Y no queda otra. Va a Keiko Fujimori, sí, pues, de una buena vez, a tener que actuar. Y se acabó la mano blanda. Y eso tiene que empezar ya. No hay más dilatación. Y creo que con esto ya estaríamos dando el punto de quiebre.
3: Sí, yo creo que darles esta facilidad de una cárcel, o sea, yo creo que soy mucho más directo, o sea, de frente, ahí nomás. ¿Para qué gastar recursos incluso en comprar un pedazo de pollo para alguien? Alguien como ese tipo de personas, o sea, si hay alguien que es sensible, pues tápese con una colchita, ¿no? Pero de frente, o sea, desconéctenlo del servidor, nada más, basta. O sea, es una persona que está atormentando, matando, haciendo sufrir a familias, a personas. Lo que decía, es ese señor que conversaba el otro día, una persona humilde que no sé hasta cuánto será su sueldo.
1: No, o sea, hace poquito han agarrado a un tipo, a un mierda. A lo que lo acaban de agarrar y cuando le dicen, oye, ¿y esto que has estado extorsionando? Se ríe. Le parece gracioso.
3: Claro, o sea, ese tipo de cosas. O sea, no es que sea una persona violenta. No es que abogue por la violencia. Y es por eso que justamente digo, o sea, suprímanlo de golpe. No estoy diciendo tortúrenlo, masacrenlo. No, o sea, de frente. En una. Se acabó. Si es una persona que está, o sea, en flagrancia, que muchas veces hay videos. No, y me encantaría realmente que fuéramos, no sé, como China, Taiwán o Corea al cuerno. O sea, de verdad, me encantaría que seamos como Corea, China, Japón, donde hay cámaras en todo lado. En todo lado, para que simplemente, si alguien quiere decir como que, ay, no, que es una persona que es de bien y no, o sea. A ver, Japón tenemos el tema de
1: era su, buenísimo, de era su buen honor. Padre.
3: Todos son buenos cuando mueren. Y es una ética social de no hablar mal de los muertos, pero al cuerno. O sea, Abimael Guzmán hizo lo que hizo. No, ¿cómo se llama? Pero claro, como digo, o sea, de repente los japoneses tienen el tema del honor. Corea y China, ¿qué cosa tienen? Tienen una gran cantidad de cámaras en todo lado. Al punto que en China, si alguien roba algo, te lo arranca de la mano. Hay tantas cámaras que la policía le puede decir, dobló en tal esquina, acá, entró a tal edificio y en tal piso están. Los chinos han aceptado vivir en un sistema hipervigilado por una gran razón, porque les da tranquilidad frente a otros lugares. O sea, me encantaría que fuera así, cosa que la policía se le puede decir de frente, ¿sabes qué? Esa persona,
1: tú sí. No tendrías problema de ser grabado también.
3: A ver. Para toda esta gente que se creen únicos y detergentes en el mundo, señores, o sea, dicen, que las empresas nos están espiando, que no sé qué, que tapen sus celulares, que eso que el otro, señores, en la actualidad todos los sistemas están hiperconectados, el teléfono nos está grabando en todo momento y no les interesa realmente lo que
1: en este momento está grabando.
3: Sí. Sí, y no es que el teléfono le interesa saber como que, este fulanito le está engañando a tal o, él tiene un secreto, no. No, o sea, lo que usan es simplemente palabras claves, ¿no? Ciertos insights que se consiguen y es como que, ok, tal persona, no sé, es como que, ya me acordé de la otra cosa que quería en septiembre, ¿no? Que en septiembre acaba Bleach, una serie que lleva tantísimos años. por ejemplo, ¿no? Que Bleach han vuelto a transmitirlo hace poco. Con mis amigos hemos empezado a hablar de Bleach. Y ni bien hemos empezado a hablar de que la nueva temporada de Bleach empieza y está acabando en septiembre, pues automáticamente en TikTok pues me sale por todo lado noticias y cosas de Bleach. Bandas sonoras, poemas y todo. O sea, ¿no? Y es así como funciona, no es que tengas que buscarlo exactamente. Y también cuando buscas, ¿no? O sea, a veces también buscas algo de plug, ya automáticamente ya queda el precintado para que tú hagas las cosas, o para que la máquina, la inteligencia artificial, el sistema predictivo y todo vayan para ese lado. Es la forma en la Bleach, que nos escuchan.
1: La serie de manga de Tite al Cubo.
3: Sí.
1: Tite al Cubo.
3: Sí. El sujeto como diseñador es bravísimo, y los poemas que escribe, por el amor de Dios, tiene unos poemas que son demasiado hermosos, demasiado fuertes. Pero claro, o sea, tienes todo. Tienes todo ese sistema, o sea, estás completamente vigilado a cambio de, ¿no? O sea, en el caso de China, sí, estás totalmente vigilado en todo momento, pero ¿qué? Te dan seguridad, o sea, seguridad de que puedes salir con el teléfono y no te lo van a robar, o que estés en la calle, de repente pasado de copas, y no vaya a venir alguien que te vaya a bolsiquear, o que también puede suceder, pero a ver, es mucho más limitado. De repente sucede en zonas mucho más alejadas de la capital, ¿no? Que, a ver, y puede suceder, no digo que no, pero ya es mucho más reducido, ¿no? En cambio, a veces uno acá, a veces ni siquiera estás haciendo nada, simplemente sales a caminar y porque están fulminando a un sujeto a media cuadra, saliste con el perro, lo fulminaron a él, una bala perdida, y tú también formas parte de la estadística de alguien más. Que, no, o sea, no, o sea, que me digan derechos humanos, no, los derechos humanos, y ahí sí, secundo a Bukele, sirven solamente para mantener vivos a una lacra de la sociedad que tranquilamente. Y como
1: pero no es la idea de esa, para eso no fueron creados los
3: derechos humanos. No, claro, no, por eso, pero los mantienen sanos y salvos a todos ellos. Y por eso, y todavía en el ámbito de la bondad, por eso digo, suprímanlos de frente, o sea. Ven que está extorsionando a alguien. Ok, que la policía venga y de frente como y que
1: pa, decir,
3: y
1: se acabó. Pero tiene niños.
3: Y
1: ra.
3: Ese es el problema. Y, o sea, ese es el problema. O sea, tiene la madre esa mujer. Ya, ok. O que ahí, por ejemplo, deberían entrar los derechos humanos.
1: Es el único sustento de sus hijos.
3: Ahí debería entrar los derechos humanos en ese caso, ¿no? O sea, ok, pasó eso. Ok, entra de derechos humanos. A ver qué cosa ha pasado. ¿No? De frente. Si la mujer efectivamente puede llevarlos por el buen camino, pueden encaminarlos, puede brindarles educación, puede brindarle todas esas cosas, que los mantenga. Y si no, a ella que se le procese, si es una persona que también está metida y no ha sido capturada en flagrancia. Y los niños pueden ir a un albergue. Y sí, modificar el sistema de albergues para que los niños no solamente estén ahí como pollos hasta que cumplan los 18 años y luego los suelten a un sistema en el que no saben cómo manejarse. O sea, también. No, debería modificar ese tipo de sistema de albergues. No debería ser de la misma forma.
1: ¿Por qué crees que Keiko Fujimori se está demorando tanto en hacer?
3: Bueno, tenemos un problema principal, dos problemas principales muy grandes. El primero, efectivamente, que el gobierno de Balcázar ha dejado sin dinero al Estado.
1: Eso ya lo sabía ella.
3: Sí, mucha gente del país también, y mucha gente al parecer no. Pero bueno, ese es uno. Lo segundo es como que efectivamente tenemos el fenómeno del niño, ¿no? Y quiera si uno también requiere cierto grado de atención. Y segundo y más importante, y esto, bueno, no segundo y más importante, pero eso ya sí lo digo mucho más desde mi persona, por cosas que he escuchado en entrevistas y todo que le han hecho a las bancadas, el Congreso. Incluso cuando Fujimori padre estaba, los que impedían en gran caso el tema del enfrentamiento contra Sendero Luminoso, ¿quiénes eran? También eran parte del Congreso. En gran parte. ¿No? Y la solución en ese momento, sí, efectivamente, fue cerrarlo. Y por eso, o sea, en cierta medida, comparto el tema de, ok, cerremos el Congreso.
1: ¿No? Tanta pero cosa para nada.
3: Es que no sabemos. O sea, algo que sí soy más que convencido es que a Keiko no la van a sacar. Eso sí, sé que no la van a sacar, que es algo que nos conviene.
1: Y a partir de ahí la van a llamar, ¡ay sí, la golpista!
3: Hay gente que va a llorar. Sé que a Sandro no le gusta, pero es que lo cierto es cierto. O sea, la gente va a hablar, quieras o no. Va a hablar bien o mal, no importa. La cosa es que la gente hable, y eso lo dijo Susi Díaz. Pero, a ver, esa frase tiene más sabiduría, porque eso es gobeliano. Eso es de Goebbels. esa frase de Susy Díaz
1: de Gowell.
3: Es de Goebbels.
1: Y Gowell también.
3: ¿Quién es Gowell?
1: Un autor.
0: Él está diciendo, pues.
1: Está bien, Goebbels.
3: No, ¿quién es el que tú me has dicho?
1: Goebbels, pues.
3: No, tú no has dicho Goebbels, has dicho otro.
1: Goebbels. Joseph Goebbels.
3: Señor, sé que no creo en ti, pero dame paciencia.
1: Virgo.
3: Pero bueno, a ver, repito. Sí, o sea, eso que dice Susy Díaz es, lastimosamente, viene de la enseñanza de Goebbels. No digo que Susy Díaz sea, pero, a ver, eso tiene más grado de inteligencia que todas las últimas cinco películas, digo, de las últimas, sí, las últimas cinco películas de Terminator, eso es una cosa. O sea, a ver, y es que sí, o sea, Keiko, haga, uno haga algo, va a haber gente que esté hablando. O sea, en este momento uno puede entrar a Thread, a Twitter, a, bueno, lo que era Twitter, ahora es X, a Instagram, a cualquier lado, publican algo de Keiko Fujimori, y siempre hay un imbécil quien publica como que X cosa, ah, ahí están Fujirratas, ah, ahí están Fujiratas, no sé qué. Me he topado con gente que incluso con lo que ha pasado en Nepal, que ha ido y de verdad ha puesto como que, es como si, y hay gente que de verdad cree que Keiko es el pináculo de los males, porque hubo un comentario que leí que decía como que eso pasa porque Keiko Fujimori está en el poder. Es como que, a ver, o sea, no sé, o sea, ese sujeto de cosas le dieron, no sé, leche paterna, le faltó ácido fólico, no sé qué cosa, o sea, por el amor de Dios, o sea, hay gente que de verdad, por eso digo, o sea, va a hablar bien o mal de ella. El problema es, la cosa es que Keiko tiene que accionar de alguna forma. Una cosa que yo siempre lo dije cuando ella estaba postulando, y es que ella sí puede, o sea, sí podría en este caso dar ese golpe de Estado, más que seguro que sí recibiría el apoyo de las Fuerzas Armadas, porque sí, lo tiene en este momento, lo cual le favorecería para disolver un Congreso que claramente con ya varios congresistas, no recuerdo en este momento ni siquiera los nombres porque salió casi todos los días, se salen a veces cuando entrevistan a uno que otro, la mayoría dice no, que no le podemos dar más poder a la presidenta, o cómo quieren aprobar tales leyes contra, no sé, contra la criminalidad, lo que estaba pidiendo lo último, ¿no? Que se le den las facultades justamente para un gobierno darle facultades legislativas, ¿no? O sea, que se le quiere prohibir, o sea, estamos en un momento crítico, estamos en un momento donde están matando a gente por nada, o sea, por trabajar, literalmente, ¿no? Y ahora hay gente que claramente no apoya. Creo que habría que sacarlas a ellos desde un inicio. Tienes a Cerrón, que salió caminando y apareció frente a las cámaras, ¿no? Entonces, o sea, ¿dónde estamos o cómo es las cosas, no? Yo creo que sí, yo creo que ese es el momento.
1: Muy bien, antes de irnos al corte, la científico mexicana Eva Ramón Gallegos ha logrado eliminar por completo el virus del papiloma humano, el VPM. Veamos, la doctora Ramón Gallegos, investigadora mexicana, participó en un estudio clínico que evaluó la eficacia de la terapia fotodinámica como tratamiento para la infección del VPH. Su investigación se centró en mujeres diagnosticadas con el virus, algunas con neoplasia intraepitelial cervical grado 1, CN1, y otras sin lesiones premalignas. El estudio se realizó en la Ciudad de México y analizó a 29 mujeres bajo un protocolo controlado. A todas se les aplicó un tratamiento basado en ácido 5-aminolevulínico, 5-ALA, un compuesto que actúa como fotosensibilizante y se concentra preferentemente en células infectadas anormales. Tras la activación del fármaco, mediante una fuente de luz específica, se generó un proceso selectivo de destrucción celular. Este mecanismo permitió atacar las células afectadas por el VPH sin dañar al tejido sano circundante, una de las principales ventajas del procedimiento. Los resultados mostraron que después de 6 meses de seguimiento, se logró la eliminación del VPH en el 100% de las pacientes incluidas en el estudio. En los casos donde coexistían virus y lesiones, la regresión alcanzó el 64,3%, mientras que en mujeres con lesiones sin presencia viral fue del 57,2%. La terapia fotodinámica combina tres elementos esenciales: un fármaco fotosensible, oxígeno presente en los tejidos y una fuente de luz con una longitud de onda específica. En este caso, el compuesto utilizado fue el 5LA, ampliamente estudiado en aplicaciones médicas. Una vez administrado el fármaco, se transforma dentro de las células alteradas en una sustancia fotosensible. Al recibir la luz, se producen especies reactivas de oxígeno que indican la muerte, inducen la muerte de las células infectadas por el VPH. Este proceso es altamente selectivo, lo que reduce efectos secundarios y evita procedimientos quirúrgicos. Además, la terapia puede aplicarse de forma ambulatoria, lo que la hace accesible y menos agresiva para las pacientes. Otro aspecto relevante es que la terapia no solo actúa sobre el VPH, sino que también puede favorecer la regeneración del epitelio cervical, ayudando a la regresión de lesiones de bajo grado sin comprometer la fertilidad. Aunque los resultados del estudio son científicamente válidos y revisados por pares, deben interpretarse con cautela. Se trata de una investigación con un tamaño de muestra limitado, lo cual es común en estudios clínicos iniciales. La eliminación total del VPH observada en este grupo no implica que la terapia sea una cura universal para todos los tipos de VPH o para todos los pacientes. La ciencia médica requiere aún estudios más amplios con mayor diversidad de poblaciones y seguimiento a largo plazo. Sin embargo, estos hallazgos representan una evidencia sólida de que la terapia fotodinámica puede ser una alternativa real frente a tratamientos más invasivos, especialmente en etapas tempranas de la infección por VPH. El valor del estudio radica en demostrar que la investigación mexicana puede generar conocimiento clínico relevante y con impacto potencial en la salud pública. La terapia dinámica aplicada al VPH cuenta con respaldo científico y resultados prometedores. El trabajo liderado por investigadores mexicanos, incluido la doctora Eva Ramón Gallegos, aporta evidencia clínica real que abre nuevas posibilidades terapéuticas, aunque aún requiere validación en estudios mucho más amplios. 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Vamos, sí, Jorgito.
3: No, de hecho, no es la única investigación. En los últimos años han ido saliendo y, de hecho, fue algo que en parte nos dio un poco risa porque...
1: El árbol de la risa.
3: O sea, me parece un poco cruel también lo que voy a contar, pero como que tengo un amigo que es diabético, nosotros de cariño le decimos nuestro niño de azúcar, ¿no? Pero es que es verdad, es un encanto, es un dulce encanto, ¿no? ¿No? Entonces, como que... Pero no que le podemos decir muchas cosas dulces, porque si no le afecta. Pero bueno, la cosa es que salió una noticia hace poco y hay que tener mucho cuidado con el tema. Y por eso es que soy muy, muy quisquilloso con temas de investigación científica y publicación científica. No recuerdo cuál fue el diario acá en Perú. Creo que fue La República. Que lo sacó con un encabezado muy amarillista que decía: se encuentra la cura de la diabetes, o era algo como que científicos brasileños revirtieron daño en el hígado preveniendo la diabetes, una cosa por el estilo, por ahí, ¿no? Y yo recuerdo que lo leí y yo lo guardé, pero mi amigo también lo vio y lo primero que él hizo fue como que todo emocionado antes de leerlo lo manda justamente al chat diciendo como que: oye, esto es bravazo porque, o sea, no me puede ayudar con esto, que no sé, todo feliz, ¿no? Y yo lo veo como que horas después. Cuando yo lo veo, y hay una seguidilla de mensajes en las que...
1: Tu amigo panecillo de azúcar.
3: No, es una galletita, pero no.
1: Bueno.
3: De hecho, una vez cuando fue su cumpleaños le regalamos 50 kilos de azúcar. No, todos nos hacíamos así ahí en ese grupo. O sea, él también es una rata con los demás. O sea.
1: Y contigo.
3: Sí.
1: Pero, ¿y qué apodos te pone?
0: Ya déjalo que cuente. Sí.
3: Ya, la cosa es que justamente empezaba, o sea, todos los mensajes empezaban como con un grado de alegría. O sea, porque fuera de la broma y de todo, o sea, efectivamente, o sea, la diabetes es un problema que no es tan sencillo. O sea, mucha gente piensa que es como que, ah, ya no solamente puedo comer azúcar, pero no es, o, ah, puede que pierda un pie. Pero para los que no saben, si perdiste un pie, una pierna, tu estadística de vida se puede reducir tranquilamente a 3 años o menos, porque la pérdida muscular que vas a tener a razón de la falta de un pie es muy acelerada, y ya no teniendo músculo, con incrementado de la grasa, pues ya estás propenso a tener un ictus, un infarto, en fin, muchas cosas. Pero bueno, pero la cosa es que él dice eso, ¿no? Y se puso a leer ese comunicado, empezó a investigar por otros lados, y la conclusión era que sí, efectivamente habían logrado revertir el daño en el hígado y todas estas cosas, pero en el título, ¿no? No habían colocado que eran ratas. Yo cuando ya empecé a ver ese chat, ya eran como que 10, 11 de la noche. Ya había pasado todo el chongo, ¿no? Ya leían, y justamente él decía que es algo que es cierto, ¿no? Que también gran parte de su familia son médicos, ¿no? Y, o sea, gran parte de mi familia también son médicos, entonces conozco ese tema. Que muchas veces cuando se hacen ese tipo de anuncios por investigaciones que se hacen con algunos mamíferos, como podrían ser las ratas en este caso, y una vez que son llevados a humanos, muchas veces esos estudios no resultan. Y si bien aún así es, o sea, es genial el hecho que salga uno de esos tipos de estudios, si hay gente que debería tener muchísimo más cuidado al momento de transmitir esa información, porque hay gente que realmente está esperando como que con mucha fe el resultado o una nueva, como quien dice, o sea, un nuevo tratamiento, algo que les pueda dar un nuevo tipo de aliento, ¿no? Pero salen cosas así a veces que uno lo lee todo emocionado y después resulta que no es de eso, ¿no? O sea, igual, o sea, el tema de lo que Sandro estaba comentando, ¿no? Con estos nuevos estudios, igual, o sea, es alentador el hecho de que se encuentren nuevos factores. No es el único, ni tampoco sería el final, porque, o sea, sí hay una gran cantidad de estudios nuevos en varios lados, incluso hasta con el SIDA hay unos tratamientos que se están probando en este momento. De hecho, uno de los más estudiados también es como que el de la rabia, ¿no? Que también es quizás el único virus que, por ejemplo, una vez activo ya no hay marcha atrás, no hay forma de que con eso te salves. Pero, o sea, claro, se están investigando para ver de poder cómo hacer los tratamientos, ¿no? Entonces, o sea, a mí sí me parece que es, o sea, es bueno el hecho que se siga investigando de ese tipo, pero eso, en realidad, ese tipo de divulgaciones asevera lo que decía hace un momento, ¿no? O sea, una tesis se mata con una tesis, no hay forma de hacerlo en otro lado, ¿no? Es igual, un tema de investigación científica tiene que ser publicado con, y eso es tema de investigación científica, tiene que ser publicado con el régimen que le corresponde, ¿no? O sea, y con la seriedad de tal, ¿no? Y que en algunos casos, algunos medios, por ganarse un clic más, pueden jugar con ese tipo de ilusiones, ¿no? Como así lo hizo en su momento Pedro Castillo con todos los niños que tenían cáncer.
1: Muy bien, antes de ir al corte, porque vamos a regresar con una cosa realmente sorprendente, que es de estas influencers, especialmente ahora que se acerca la Navidad, que se dedican a regalar a gente pobre y hacer todo un show de eso, y cómo unos se aprovechan de otros, de los dos, ¿no? De ello vamos a ver esto más adelante, a la vuelta del corte en el programa. Antes, saludos para Alonso Serna, efectivamente está cumpliendo mi primo hoy 31, feliz cumpleaños. Debbie Gibson está de cumpleaños también, wow, no digo cuántos años, pero bueno, en fin, mi amiga Vicky Cáceres, felicidades para ti, también estás cumpliendo años el día primero, al igual que la actriz porno rusa Julia Chirikiva, y Karen está cumpliendo años, ella, Karen, famosa Chanta, ex integrante de Extremos, estará cumpliendo años el día 8, al igual que nuestra voz significativa Meet, que también cumplirá años el día 8, ya está vieja. Muy bien, regresamos con lo último de Extremos. Amiga Conchita Alonso, junto a la Sonora Santanera. Noche de Copas.

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0: Continuamos con Extremos, episodio número 919 en Sol Frecuencia Primera Radio. Hay una polémica por la nueva moda que hay en la animación infantil, que es pedir a los niños que se desnuden. ¿Qué te parece, Ana Rosa?
1: Sí, vi el video. Bueno, completamente fuera de lugar, ¿no? Era un juego tipo estas apuestas que hacen a veces en juegos, pero de adultos, ¿no?
0: Que como Tony Rosado, que le pidió a esa mujer que se desnude por una caja de cervezas.
1: Claro, por ejemplo, ¿no? Pero bueno, en fin, una persona ya adulta toma sus propias decisiones.
0: Yo podría hacer striptease si me lo piden, claro. Una danza, una baile.
1: Elegante. Uno decide ya ahí si es que quieres o no quieres hacer. O sea,
0: Jorgito y yo podríamos danzar, ¿no? Para deleite, capaz una apuesta a profundos, ¿no? Para una causa humanitaria.
2: Eso suena a problema ajeno.
0: ¿Cómo?
3: Eso suena a problema ajeno.
0: Bueno, okay. Jorgito es más recatado, entonces.
3: No. No, no me interesa hacer eso.
0: Pero si te piden, Jorgito, caramba, una apuesta profundo, te lo está pidiendo tu
1: micrófono, si no me dejan hablar.
0: Tu trío favorito coreano para algo benéfico.
3: Bueno, no tengo ningún trío favorito coreano, pero
0: bueno,
1: como iba diciendo,
0: el japonés.
1: No, esa es una, digamos, un juego entre comillas que suelen hacer entre adultos. Incluso no solamente así en público, ¿no? Sino en la famosa botella borracha, por ejemplo, ¿no? Que no solamente implica que... O sea, se implica diferentes castigos, supuestamente, para la persona que pierde.
0: Yo una vez me metí y me acobardé.
1: Bueno, lo que fuera, ¿no? O sea, pero una persona, pues estamos hablando de niños que están en su inocencia, probablemente quieren ganar un juguete, un juego, algo que les vayan a regalar en el show infantil. Y es más, esto ni siquiera fue en una casa, un cumpleaños, ¿no? Sino fue a nivel público, ¿no? Ya, y la criatura se va quitando pues la ropa porque no sabe qué es lo que... Claro, se supone también, por lo que hemos visto ahí, que hasta determinado momento, pero igual le dejas la idea, ¿no? O sea, la criatura, de que eso es parte de un juego, ¿no? Que te pidan que te quites la ropa, ¿no? Y el niño lo hace, ¿no? ¿Qué pasaría, por ejemplo, si es que una niña, un niño pequeño está en estos shows y este juego se repite en varias veces, porque se sacan un juego y se pone de moda y todos los shows infantiles comienzan a hacer el juego, ¿no? Porque está de moda. Y normaliza esa situación. Y viene pues, ¿no? Un adulto, ¿no? Alguien, pues ya sabemos qué tipo de persona. Y le dice, vamos a jugar. A ver, jugamos esto, te vas quitando, ¿ya? Pierdes y te vas quitando la ropita. Y el niño, la niña, cree que es un juego. Porque de por sí, cuando una de estas personas, estos depravados, se llevan a una criatura para violarla, ¿no? Ultrajar. Lo que hacen es hacerle creer al niño, a la niña, de que van a jugar, de que les van a dar algún dulce, un caramelito, un chocolatito, que están jugando. Ya cuando la criatura se da cuenta en lo que está pasando realmente, que ni siquiera lo entiende, sino simplemente está viviendo la triste experiencia, no sabe qué hacer, ¿no? Y luego de ello recibe amenazas y un montón de cosas, ¿no? Entonces, no sé bajo qué criterio esta persona que anima shows infantiles.
0: De reír, pues, ¿qué más? De reír. Eso es lo que buscaba.
1: Bueno, estamos buscando el criterio. El objetivo, ¿no? Lo que quieres lograr, lo puedes realizar de mil maneras, ¿no? Pero para eso tienes que tener un criterio de qué es lo que haces para lograr ese objetivo. Y definitivamente, bueno, lo que creo que ya han llamado a la persona que hizo la famosa licitación, ¿no? Licitaciones que también sabemos muchas veces pues no son realmente dentro de las normas que corresponden, sino que ya muchas veces ya los tienen ya elegidos, ¿no? Y no sé cómo se ha ampliado esta noticia, si es que han dado su la persona que, porque lo han denunciado, me imagino.
0: Sí, acá tengo una nota. Mira, el animador identificado como el payasito Pipilín, no, Pim Pim, provocó rechazo tras pedir a niños que se desnudaran durante un concurso en la feria de Pampacucho en Cusco. La dinámica alentó a los menores a desprenderse de casacas, buzos, zapatos, medias, inclusive camisas o polos, a cambio de premios, lo que terminó con varios de ellos con el torso desnudo en el escenario frente al público asistente al evento infantil. Ante la controversia, la Asociación de Payasos Sicuyazos emitió un comunicado de rechazo frente a espectáculos que expongan a menores a dinámicas inapropiadas para su edad, y remarcó que la seguridad e integridad infantil deben primar sobre cualquier espectáculo. La organización aclaró que Payasito Pim Pim o Pipilín no pertenece a su elenco ni directiva, y exhortó a las municipalidades, organizadores y padres de familia a verificar los antecedentes de los artistas antes de contratarlos para eventos con público sensible, público infantil. Muy bien, vamos a ver esta nota a continuación en extremos. Adelante.
4: Esta niña se lleva su polvo. Se ha sacado casaca. Se ha sacado buzo. Se ha sacado zapato. ¿Ustedes no quieren?
5: Una actividad organizada por la Municipalidad Provincial de Canchis, en Cusco, como parte de la Feria del Señor de Pampachuco, ha generado gran cuestionamiento tras la difusión de imágenes de una dinámica realizada durante la actividad.
4: ¿Ustedes no quieren? Sáquense, pues, por supuesto, ¿no?
6: Personal de la Municipalidad de Canchis, nos hemos comunicado con la abogada Ibe de Gerente de Desarrollo Social, Ibe Delgado, quien ha puesto en conocimiento y ha corroborado que efectivamente han realizado un evento el día de ayer, una feria al Señor de Pampacucho, una célebre, pues, feria que se celebra cada año. Aparece a un niño con el dorso desnudo, aparentemente. Hay otros niños que están participando en un evento.
5: Según la denuncia, durante el show infantil, algunos menores habrían participado en un juego que consistía en quitarse prendas de vestir para continuar con la dinámica.
6: ¿Qué ha obedecido que un niño tenga que participar con el dorso desnudo? ¿Cuáles son las implicancias de ello? Y eso es importante tomar en cuenta. Y sí, obviamente, llama mucho la atención, no solamente para el ámbito de los periodistas, sino para la población en general, que se den este tipo de eventos, porque no es algo que se produzca, pues, diariamente.
5: Autoridades buscan establecer qué medidas de protección se tomaron durante el desarrollo del evento.
6: Lo primero que hay que ver es el tema administrativo. ¿Quién ha autorizado? ¿Cómo se ha llevado este evento? ¿Quién ha sido el responsable? Y a partir de eso, nuestra intervención es recabar información.
5: Mientras tanto, el caso continúa generando cuestionamientos y pedidos para garantizar la protección de los menores en este tipo de actividades.
0: ¿Tú has escuchado algo de esto, Ana Rosa, en los espectáculos?
1: Además de que no, la verdad es la primera vez que lo escucho, o sea, en shows infantiles, ¿no? Como te digo, ese tipo de juegos sí lo he escuchado en para público adulto, ¿no? Y eso, ¿no? También fue criticado en su momento, como tú bien mencionas ahí en el caso de un cantante. Y dentro de juegos entre amigos, por ahí, que les gusta hacer algunas cosas como esas, ¿no? Al que le acepta, ¿no? Al que quiere participar dentro de ese juego, ¿no? Ya, pero nunca en un show infantil con niños, ¿no? Evidentemente. Que, como digo, pues sí, uno tiene que tener mucho cuidado en el tipo de no solamente de juegos, de contenido, ¿no? Que pueda tener un show infantil que va a ir dirigido, pues, a un público efectivamente muy sensible y que muchas veces no puede no entender el real objetivo de la dinámica o del juego, ¿no? Uh-huh. Generalmente los niños simplemente juegan. O sea, no le vas a explicar a un día, mire, estamos haciendo esta dinámica para que se desarrolle su capacidad.
0: A tus padres o personas mayores ahí que te avalan, ¿no? Dicen, sí, anda, hazlo.
1: Sí, pues, ese es otro factor, y también de ahí es que viene el tema este de que, o sea, clientes hay para todos, ¿no? Entonces, mucho se critica, por ejemplo, de que en las fiestas infantiles ahora les pongan reggaetón o las tendencias de TikTok para hacer retos de TikTok dentro de los mismos shows, que son pues gustos de los padres en realidad, y los niños pues lo aprenden porque ven a los papás también haciendo lo mismo, ¿no? Entonces, sí. Y evidentemente, por eso te digo, ¿no? O sea, hay shows infantiles que van dirigidos a públicos determinados, y tienes tu público que tiene determinados gustos, y no te va a tomar otro servicio porque no va con ellos. O sea, cada propuesta es diferente.
0: Te digo, y como productor y director del Papá Noel de la Prosperidad, que en temporadas hace sus espectáculos a domicilio, inclusive en diferentes shows, ¿no? Que lo llaman, lo convocan. Él tiene mucho cuidado, y nosotros también como directores, mucho cuidado en no permitir pues manifestaciones como por ejemplo que él cargue a alguien, lo abrace.
1: Claro, ¿no? Salvo porque que el padre quiera que...
0: Y aún así, aún así hay que tener mucho cuidado, sí, porque dicen, ay no, a ver, tócale el potito, a ver qué graciosito, ¿no?
1: No, claro, eso no.
0: ¿Me entiendes? Entonces, a ellos les parece gracioso, ¿no? Pero obviamente eso se puede tomar a mal, se puede tomar a malas interpretaciones, ¿no? Entonces dice, ay no, el Papá Noel es un fraude, porque no es tan cariñoso, pues, ¿no? Pero joder, no, o sea, hay unos protocolos, ¿no? Que hay que cumplir, ¿no? Entonces no pueden permitirse, por ejemplo, sobre todo cuando se trata de menores de edad, ¿no? Inclusive mayores de edad también. Inclusive hasta para el tema de los strippers hay también unos protocolos, ya cuando se hace de forma formal, ya donde la persona pues acepta, ¿no? Dice, por ejemplo, este show va a ser de tal forma, donde el hombre pues va a hacer un baile sensual, ¿no? Los strippers hombres frente a diferentes mujeres, ¿no? Que son sus invitados, etcétera. Entonces, obviamente la mujer no va a decir, o alguien le va a decir, "Ay, qué horror, se presentó semidesnudo, ¿no? O se le veían las formas de sus órganos genitales o de su trasero." ¿No? Tampoco, ¿no? Ni tampoco ella puede estar diciendo, "Ay, le voy a meter la mano, ¿no? Lo voy a agarrar, ¿no?" Uh-huh. Aunque hay algunos que se prestan, ¿no?
1: La mano con billete.
0: Sí, pero te digo, no sé, se presta entre el humor, pero

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2: Con ellas si es que así lo creen conveniente, ¿no? Obviamente eso ya va más allá de un show artístico.
3: Y me imagino también que las chicas también tendrán sus tarifas, pues, ¿no? Por opciones.
2: Pero claro.
3: Solo baile, no. solo esto, ¿no?
2: Claro, entonces, en fin. Bueno, y ahora... Muy bien,
3: okay. No, me refiero a que tienes puesto tarifario, ¿no?
4: No, claro, por eso, o sea, tienen tarifa, o sea, para solo baile y cosas por el estilo, todo.
3: Claro,
2: ¿Y cuánto cobras, Jorgito, para hacer una danza sensual, digamos?
4: No cobro.
2: ¿Gratis?
4: No lo pagarías.
2: Pero total, ¿no cobras o no lo pagarías?
4: No cobro porque no lo pagarías.
2: Ah, entonces sí cobras.
4: Sí, por eso, pero no lo pagarías.
2: ¿Pero cuánto está?
4: Por eso, no lo pagarías.
3: No, ¿cómo lo sabes? Te está preguntando, estamos acá en micrófonos, capaz hay algún escuche que sí lo pagaría.
4: No, por eso, pues, no lo pagarías.
2: Nadie.
3: Nadie lo pagaría.
2: Nadie en el metaverso. Pero si lo hicieras, ¿lo harías bonito, bien hecho, interesante o así muy simple?
4: Depende, estamos hablando de los 10 millones para arriba, ¿no? O sea,
2: pero, claro, pero mayor razón, ¿no? Si alguien va a invertir 10 millones de
4: por eso, soles, dependiendo. No, dólares.
2: Ah, dólares, ya, bien. No es euros, bueno.
4: Siempre dije, no soy barata, soy cara.
2: Correcto, pero sería un baile de calidad.
4: Por eso, dependiendo cuánto pagues.
2: Y todo lo demás.
4: Dependiendo cuánto pagues.
2: Ah, caramba, muy bien, Jorgito, bien para saber. Entonces yo cobro 20 millones de euros. Imagínense un baile de Sandro Parodi. ¿Por kilo? Por kilo,
4: dije. Bueno. No, pero has demostrado que no eres cara.
2: ¿Cómo? No me has visto. Puedo hacer demostraciones, no, sí, de mi baile. Y hablando de esto, eso trae a colación lo que vamos a ver a continuación. Acá hay dos fenómenos muy, muy, muy impactantes que estoy apreciando. Esta es una streamer que esta chica, se ha dedicado a promocionar productos, a promocionar sus ocurrencias. Hay mucho de eso hoy en TikTok, pululan, y en estos nuevos medios sociales multimedia que están surgiendo. Y entonces se dedica especialmente en fiestas de Navidad a ir, a veces disfrazada de Mamá Noel, etcétera, a repartir regalos y también dinero. Entonces, en lo que es regalos, ¿qué pasa? Que hay niños que van con sus familiares, que les da regalo y el niño no quiere ese regalo, llora, exige, se lo tira, no quiero, quiero el otro, quiero la otra muñeca, ¿no? Entonces, y se pone a manipular bien feo, y después dice, no, es que la niña era autista, primera cosa. Segunda cosa, en lo que van ustedes a apreciar a continuación, niño va, recoge, le dan el regalo y luego se borra porque la marca con un sello. Se borran el sello con saliva y luego vuelven para más regalos, ¿no? ¿Y qué pasa? Como todo lo está transmitiendo en vivo, hay gente que sí se da cuenta que está regresando, que es recurrente, y lo denuncia en vivo. Y finalmente, este que me parece muy cuestionable, donde presentan tipo subasta a una persona. Me hace recordar el mercado de donde se ofrecían a los negros, a los esclavos. Eso ya hace varios siglos, ¿no? Que hasta los anunciaban, las primeras ediciones del diario El Comercio anunciaba oferta de subasta de esclavos, sí, esclavos humanos, negros. Entonces, ¿qué pasa? Presentan acá a una persona humilde, que se presta obviamente para eso, y dicen, a ver, ¿cuánto le donan a ella? ¿Cuánto le dan? A ver, ya péme en este momento, dice ella, ¿no? Como influencer. A ver, ¿cuánto dan? ¿Cuánto la damos en los siguientes 3 minutos o 5 minutos? ¿Cuánto dan por ella? O por él, ¿no? Por ella. A ver, pobrecita, madre soltera, la clásica, ¿no? O qué sé yo, te enfermita o necesita. Muy bien, y ahí puede alcanzar 10 soles, 50 soles, 100 soles, etcétera. Y en varios casos dicen, oye, ¿pero por qué? Me ha tocado tan poquito. No puede ser, pero es lo que me han dado, pues, por ti, ¿no? Entonces, y todo es en vivo. Entonces, llegarse a humillar a ese nivel...

0: por unos centavos, sí, sí, se da. Y eso me trae a colación también algo bastante asqueroso que quiero denunciar a continuación. No voy a cerrar el programa si no denuncio esta basura, esta porquería, para que ustedes no caigan en estos malditos malnacidos. Y todavía de Marruecos, sinvergüenza, que cree que uno es imbécil. Por favor, amigos, escuchas, atentos con esto. Antes de presentar la otra nota que vamos a presentar ahorita, urgente con esto. Resulta que hay unos malnacidos que están presentando unos videos, y con voz de peruano y todo, ¿eh? Y parece auténtico el video, no parece hecho con IA, diciendo, mira, yo me dedico, tengo mi negocito, que me dedico, como que fuera una cosa chiquita, personal, ¿no? Me dedico a reclutar solamente personas senior de 40, 50, 60 años para darles trabajo en remoto. Van ustedes a poder ganar mucho dinero, hasta 3.000, 4.000, 5.000 soles al mes, haciendo cosas muy sencillas como trabajitos, documentos, todo eso. Usted puede hacerlo, que no sé qué, no crea que no puede, y te incentiva, ¿no? A ver, dije, vamos a probar con esto. Y efectivamente te lleva a una página donde sale un video grande, te explica, te complementa eso. Y cuando escribes al WhatsApp de miércoles, pues resulta que para comenzar, ya es chocante, al menos para mí, que razono mucho las cosas, que te atiende un bot, un miserable y asqueroso y pezuñento bot, mal entrenado, por cierto.
1: Bueno, pezuñento no puede ser.
0: Dice, hola, bienvenido a, o bienvenida a nuestro departamento de atención al cliente. ¿Le interesan las oportunidades laborales que ofrece nuestra empresa, tal como se anuncian? Dedo, dedo. Para iniciar con el proceso y registrar sus datos, por favor, responda 1. Responde lo más rápido posible. Debido al anuncio, mucha gente está llegando y los lugares se están llenando rápidamente. Por eso, contáctanos cuanto antes. Ya, Rocket. ¿Ya? Hola, te deseo un hermoso día con muchos ingresos. Si quieres que este deseo se haga realidad, dime hola. Estoy aquí para guiarte. Y yo le respondo, no trato con bots, porque ya me daba cuenta de la estafa. ¿Y qué creen que me respondió? O sea, ignora lo que yo le dije, porque es un bot mal entrenado, y dice, y no es ninguna persona, y dice, nuestro trabajo es gratuito para todas las edades y puede obtener ingresos extra diariamente desde la comodidad de su hogar. En resumen, puede trabajar desde su casa por teléfono o en persona de 10 a 30 minutos al día. Puede hacer lo que desee, puede ganar de 250 a 500 soles por día. Si se convierte en empleado a tiempo completo, su salario mensual será de 3.000 sol. Además, sol, dice, de soles. Además, si completas solo 3 tareas al día, recibirás un bono de hasta 500 sol y un iPhone 17 Pro Max. Nuestra empresa no es una compañía de inversión. ¿Te gustaría unirte a nuestro negocio y ganar comisiones diarias? Dedo, dedo. Si estás de acuerdo en continuar, por favor, marque 2. Delay interval. Salario mínimo 3.000 sol. Ofrecemos la oportunidad de ganar hasta 250 sol. Soles es. De bono diario. ¿Te interesa? Por favor, responda si está interesado. Te explicaremos mejor cómo comenzar. Dólares. Carita de fiesta. Este es un trabajo de medio tiempo fácil. No afecta tu tiempo personal. Puedes ganar entre 100 a 250 soles al día dedicando tan solo entre 10 a 15 minutos. Si tienes miedo de intentarlo, no lo lograrás. ¡Inténtalo! Se te desafía. ¿Quieres trabajar con nosotros? Respondo, ¡no! ¿Y qué me responde? Todo nuestro trabajo, pagos de sueldo, comisiones y demás asuntos relacionados se gestionan a través de Telegram. ¿Tienes una cuenta de Telegram para el trabajo? Por favor, responde si tienes una o no. Si la tienes, responde 3. Si no la tienes, responde 4. 4. O sea, no la tengo. Telegram, al igual que WhatsApp, es una aplicación de mensajería muy popular, especialmente en entornos laborales. Si deseas ganar más comisiones, te recomiendo descargar Telegram, sí, cojudo, ¿no? Ya que todas nuestras actividades se realizan a través de esa plataforma. Puedes descargar Telegram haciendo clic en el siguiente enlace, telegram.org/android. También puedes descargar Telegram de forma gratuita desde Play Store o Google App Store. Si tienes algún problema de descargar Telegram, no dudes en enviarme una captura de pantalla y seré encantado de ayudarte. Una vez que hayas descargado la aplicación, por favor responde listo. Uno, y me manda un pantallazo todavía el muy puto. Inicie su sesión en el software Telegram 2, ingresa tu número de teléfono y país, verifique el número de código de la ciudad, cuadro, mensaje, teléfono, ingresa después de llenar todo y obtendrás tu cuenta de Telegram. Yo le respondo, ya no me escribas, no me interesa. Viniste aquí para ganar dinero, ¿verdad? Tus intenciones y tu forma de hacer las cosas son diferentes, amigo. Si aún tienes ideas para ganar dinero, por favor responde. Andate a la... censurado. En fin, ¿y de dónde viene? De Marruecos. ¿Cree que realmente que soy imbécil? Obviamente que le estaba siguiendo la cuerda. ¡Claro que sé a dónde lleva eso! Pedazo de bot de tarado. Eso lleva nada menos y nada más a un entorno prácticamente anónimo que es el Telegram, un peer-to-peer. ¿Ah? Donde no sabes con quién estás tratando, qué tipo de empresa de mierda es esa. Primera cosa. Segunda cosa, una vez en Telegram te van a decir... Claro, mira, para ganar, haz esto, dale estrellas o síguele a tal negocio en Booking o cualquier tontería. Ya, listo, te hacen efectivamente un depósito. Para eso ya le has dado tu currículo, ya le has dado tu WhatsApp, ya le has dado tus medios sociales, ya saben todo de ti, ¿eh? O sea, ya te tienen bien agarrado, ¿ya? Muy bien, te depositan 5 soles, 10 soles, wow. Si quieres ganar más, mira, hay que hacer una inversión de tanto, deposítame acá y vas a poder ganar hasta 3.000, 4.000 soles, 10.000 soles. Fulanito, sultanito, ya están gastando y tienes que hacerlo rápido, rápido. En primer lugar, que no son ningún trabajo serio, te tiene que estar presionando. Ya. Segundo lugar, eso de los bots es una falta de respeto. Claro, les ahorra tiempo, por supuesto. Hacen su mamada esta que le llaman su funnel, ¿eh? Su embudito, ¿eh? Claro, pero no te interesa la persona que está transviniendo sus sueños, sus ideales o sus potenciales que podrías ayudarte. No te interesa, te llega el huevo. Simplemente son cosas para sacarle plata, para exprimirlo como si fuera un mango. Y claro, obviamente se topó con alguien que no entra en sus estupideces. Y encima de Marruecos. ¡Qué pobre y triste imbécil! Y así se atreven a ir a Ceuta todavía. Francamente, vomitivo. Y ahora sí, así que no caiga usted. No caiga. Así sea, así aparezca Cristo en el video. Porque ahora hasta eso han hecho. ¿Sabes que han estado vendiendo a $1,000? Una reunión privada con el Papa... Luis XIV, que va a venir a Lima, cuando venga a Lima, para que te dé la bendición en privado y te tomes una foto con él de recuerdo. $1,000.
1: Es de verdad.
0: Han estado sacando eso. Obviamente no lo van a dar, pero hay gente, y te dan un número de yape y toda la cosa, y siempre se orientan hacia el Telegram luego, para que por ahí sean más anónimos. Así está la estafa. Ya ha salido la conferencia episcopal, ya ha salido también la nunciatura a desmentir semejante barbaridad. Pero bueno, vamos a ver lo que hablábamos de esta influencer y cómo es tratada.
2: 50 soles, ya reina, te puede apoyar con
3: 50 soles. Lo que comenzó como ayuda terminó siendo un problema.
2: Me están haciendo la cola, pero no es necesario que grite, que me diga mal. Póngase a trabajar y regálale algo entonces a su nieta.
0: O sea, le dice que es mala porque no le da el regalo, ¿no? Fíjense.
2: O sea, chicos, ¿qué tiene que ver? No entiendo. Es que porque tiene plata, dice. No creo.
3: Piden si apoyan a la persona, solo que no dejan pasar ningún detalle, como cuando pusieron en juicio la carencia de esta señora.
2: Dice, en la pierna tiene tatuaje. Dice, ustedes todos se fijan. A ver, ¿dónde tiene tatuaje? Ahí. Pero son mariposas, chicos, ¿qué tiene que ver? No entiendo. Es que porque tiene plata, dice. No creo. Dice que se ha hecho las cejas también. Oye, todos los seguidores ven. Mira las cejas. Tu cabello está pintado. Mis seguidores han mandado 500 soles. Ya, reina. 100, 200, 300, 400 y 500 soles. Muchas gracias, reina.
3: ¿Crees que pese a que el propósito es...?
0: Qué buena forma de explotar. Y con el pobre infeliz que estaba al costado, el enfermito que estaba al costado, exponiéndolo, y se ha llevado fácil 500 soles. y ella se ha prestado para el asunto.
2: Está triste.
4: ¿Quién puede apoyar con 100 soles?
2: ¿Pero de dónde voy a sacar 100 soles, reina? Es que los seguidores han mandado 50, ¿qué puedo hacer? Es que si tú necesitas más preciosa, yo ya no puedo hacer nada. Es depende de los seguidores. Solo han mandado 50 soles.
0: Dios mío, llegar a ese extremo de prácticamente exigir a la caridad pública.
5: He traído una minera, la he traído.
2: Pero preciosa, es de acuerdo a los seguidores. Yo sé que no eres la única, hay varias personas.
5: Pero desde yo la estoy siguiendo.
2: Preciosa, pero yo no te he dicho que me sigas. Yo no te he dicho, ¿sabes qué? No es mi obligación tampoco.
5: No es tu obligación, pero yo quiero una ayudita, al menos lo que sea.
2: Pero es depende de los seguidores, quieren ayudarle al joven.
3: Imagínate.
2: Ay, preciosa, me dicen que no. Yo no soy la que mando, preciosa.
3: Quienes no conformes con la ayuda o piden más dinero o cosas mucho más grandes.
2: Preciosa, ¿quieres un terreno?
5: Al menos en un cerro donde sea.
2: Usted quiere un negocio. Pero preciosa, yo no soy millonaria.
3: Yo quiero ir a Disney con toda mi familia si se puede. Un negocio, una casa y si le sobra un carro.
2: Preciosa, no te metas, pues. No te metas. Pero no te metas, entonces. Pero no te metas, entonces. Sí, acá un ratito.
5: Estoy diciendo que también
2: pero espérate, pues, preciosa. Espérate. Ya, pero entonces no me toques. No me toques tampoco. No me toques. No me toques. No me toques. Estoy apoyando acá.
3: Los juguetes.
2: Gracias. Pero a ti ya te entregué, si lo has votado. Oye, él me votó el regalo. ¿Por qué lo votaste, mi rey? No entiendo. ¿Cuál no quería? A ver, ¿cuál votó? A ver. Vamos a ver. No, mi rey, no. A ver, quiero ver lo que votó. O sea, ¿no te ha gustado el ego? Él quiere carro, ok. Pero no debe, pero preciosa, tú eres su mamá, tienes que educarle, tienes que decirle.
0: Votó el regalo al piso, porque no quería eso.
2: No me gustó o algo y listo, pero no puede votar porque eso yo lo compro con cariño.
6: ¿Qué se dice?
2: ¿Qué se dice?
7: Gracias.
2: ¡Hala!
0: Tampoco quiere.
2: ¡Hala, qué malcriado! Ya bueno, gracias y preciosa.
3: Más incómodo del día.
2: Preciosa, no se vale escoger, reina. No puedes escoger, ¿es en serio?
3: No quiso el regalo. Al parecer quería otra muñeca, por lo que intentó conseguirla sí o sí.
2: Yo te lo estoy entregando con cariño, no puedes escoger. Preciosa. Preciosa, pero esta está bonita. Pues reina, estos son para las niñas que están trabajando vendiendo en el semáforo. Pero la muñeca no es tan mal, preciosa, es una sirenita, está hermosa. Es que darle es como que yo les había consentido de ser malcriada, no se puede eso, preciosa.
3: Y después de todo, Carolina se dio a darle la muñeca más grande.
2: Ya. Toma, reina. Ahora sí.
3: Pero lo más curioso es que la niña la rechazó y terminó eligiendo la primera opción. Ha recibido burlas en la escuela.
8: Siendo que Carolina, lo único que yo pido es que paren con el hate porque ese le está haciendo un daño a mi hija.
2: ¿Quién está hablando mal de mí? ¿Pero por qué hablas mal de mí? No entiendo. Se entregó bastantes regalos. Entonces, yo lo hago...
0: Esto es precisamente lo que se conoce como las mamis, justamente con el Papá Noel de la prosperidad. En el último año conocimos esto, lo de la red de mamis, ¿no? Pero en este caso es una creadora de contenido, de algo de TikTok, y que bueno, de alguna manera tiene muy buena llegada con esta gente muy humilde, y esa gente muy humilde pues tiene esa mala costumbre impuesta muchas veces a nivel político de buscar a Papá Dios, ¿no? A alguien que te ayude. Siempre necesitan ayuda. Y así siguen toda la vida, ¿no? Entonces es algo que debe cortarse. Yo puedo decirte, vamos a trabajar algo juntos, ¿no? hagamos algo juntas, enséñales, por ejemplo, a crear sus propios contenidos, porque veo que todas, la mayor parte de ellas tienen su smartphone, joder, para eso sí se gastan, o algo en concreto, joder, que les permita también generar un ingreso, ¿no? Pero no, estoy ahí esperando que me dé y me sigo reproduciendo y reproduciendo una y otra vez, porque todas esas criaturas estamos viendo que tienen menos de 9 años, 10 años sería lo mucho, ¿ya? Deben tener hasta 5 años, 3 añitos, entonces estamos hablando que los han engendrado hace no mucho, ¿no? Hace no mucho, ¿ves? O sea, entonces, y sigue, y así van a seguir, en este momento, mientras estamos hablando, deben estar teniendo sexo seguramente muchas mujeres y hombres, y al final, ¿qué va a pasar? Ay, que ya pues madre soltera, fracasó en la vida. Sí, pues fracasó en la vida. Una madre soltera es muy difícil al final que consiga realmente un hombre que te respete adecuadamente. Lamentablemente es así. No imposible, pero mucho más difícil. Mucho más difícil. La virginidad te lo pueden pasar, pero una madre es madre, ya que ya has tenido una, o peor aún, más criaturas, es algo mucho más bravo, mucho más difícil, ¿ya? Y en este caso encima, exponer a la criatura y exponerte a ti misma, o exponer a personas que están, que son vulnerables, ¿no? Que tienen problemas de deficiencia mental o deficiencia física, digamos, al circo público, porque eso es un circo. Lo que he visto, por ejemplo, esa pobre ancianita, joder, si hubiera tenido que darle a alguien, le hubiera dado a ella, una pobre mujer que debe tener pues 90 años, que está saliendo a vender en ese terral, en ese arenal, parece que es Manchay está en el distrito de Pachacamac, ¿no? En cerca de La Molina, en La Molina, vía María del Triunfo, la parte de atrás, Pachacamac. Allí quedan esos arenales. Y ahí está esa pobre mujer anciana, todavía ahí dándole, pues vendiendo sus cositas, a duras penas. Y dicen, bueno, ¿sabes qué, mamita? Discúlpame, pues nadie te quiso dar nada. Nadie le da nada. Entonces, porque ya no tenían, porque ya se lo gastaron en otras opciones que habían ahí. O sabe Dios por qué, ¿no? Entonces, exponer a las personas a ese nivel me parece muy deplorable, muy cuestionable. Es loable la intención de ayudar, sí, pero la ayuda se hace en privado, no se hace de esa manera, no se hace exponiendo a la gente, y sí, pues al final cae en el bullying. Miren lo que está diciendo ahí esa niña que se puso a hacer su berrinche, ahora le hacen bullying en el colegio, lógicamente, pues, ahí está el tema.
6: Bueno, en el caso de... Ya creo que he visto anteriormente otros videos de esta chica o de otro comentando acerca de lo que ella hace. Que bueno, sus seguidores, tiene un montón de seguidores efectivamente porque se dedica a hacer eso. O sea, se dedica a ir y regalar dinero. Bueno, no regalar propiamente, supuestamente a través de algún reto. O a gente que está trabajando en la calle... De pronto escoge y varias veces...
0: Dios mío, creo que ya la conozco.
6: Las veces que he encontrado esos videos... ha sido porque ha ocurrido cosas como estas, ¿no? Que otra persona se está peleando porque quiere que a ella le den la plata y no a la otra persona. Uh-huh. ¿No? Entonces, y ella está reclamando... O sea, ella le cuadra, como quien dice, a la persona que le está reclamando por el dinero... Diciéndole, pues, no, que ella... son sus reglas, ¿no? Que le da a determinada persona porque sabe que lo necesita y y no tiene la obligación de darle dinero a todo el mundo, ¿no? Ya, y ahora no sé cómo es que consigue ese dinero si solamente son los seguidores los que mandan la plata.
0: Por lo que monetiza sus contenidos, supongo, ¿no?
6: Supongo, ¿no? Bueno, ahora hay mucho de mover este dinero que monetizas, imagino que por el tema de los impuestos también. Con, ya vamos a nivel macro de los influencers que están regalando, sorteando, ¿no? Por las suscripciones, que obviamente para suscribirte pagas departamentos, carros, ¿no? Que cada mes sortean entre los suscriptores. Y son pues unos premios bastante grandes, ¿no? O sea, que te ganes un departamento o que sortees un departamento es porque tienes has podido tener la posibilidad de comprarlo, ¿no? Como influencer. Y me imagino que también, o sea, es una con otra, ¿no? Con eso ganas más seguidores y suscriptores, porque obviamente todos entran ahí con tipo tinca, ¿no? A ver si me saco un premio, ¿ya? Y a la vez sigues pues teniendo recaudando más dinero.
0: Acá tengo, ¿no? Eso y esa modalidad la está usando mucha gente, especialmente eso de las mames. ¿Ah? Mira, dice acá, bienvenidos, tiene un número de WhatsApp, que debe ser WhatsApp Business, registrada en Meta Platforms como Artes y Entretenimiento. 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Ahí está. Muy bien. Listo. Entonces, con 2 soles, no sé si son diarios, semanales, puedes ganarte premios con ella online y aparte las obras que ella está haciendo, ¿no? Entonces,
6: claro, me imagino que es como te digo, ¿no? Es una forma tipo tinca, ¿no? Por ejemplo, en el caso de Philly Chujoy y ahora del Jorge Luna. Sí, también. Que hacen este tipo de sorteos, ¿no? 5 soles, no sé, creo que ahora está más la suscripción. Tú dices, 5 soles, nada más, ¿no? Claro, mensuales. 5
0: soles.
6: Mensuales. Entonces, pero ese eres tú, pero son más de 1 millón de suscriptores que tienen, hasta más, ¿no? Entonces, acá saca tu cuenta. Estás teniendo.
0: Sí, ¿y cómo haces el sorteo? A ver.
6: No, sí lo hacen y sí entregan los premios.
0: Porque... No, ya sé, pero ¿cómo haces el sorteo?
6: Ahora tienes la manera de hacerlo incluso digitalmente.
0: ¿Y quién audita eso?
6: No he visto ningún sorteo como lo han realizado, pero supuestamente yo me imagino que lo hacen también porque de alguna manera tienen que justificar esa cantidad de ingresos que tienen, ¿no? Y una forma de hacerlo es regalando premios.
0: Muy bien.
9: Había varias cosas en las que iba a decir, pero...
6: ¿Qué
9: número es? La primera es algo que me sigo sin explicar, ¿no? O sea, ¿cómo es que Sandro sigue perdiendo su tiempo en hablar con la...? O sea, es que...
0: Para ir hasta el fondo de la madeja, pues, Jorgito.
9: No, es que si sabes que es un bot y sabes que...
0: Para demostrar a todos los que no lo saben, porque mucha gente sí cae. Tú y yo, a la Rosa y muchos de los escuchas, no caemos. Correcto. Pero hay mucha gente necesitada de trabajo que sí cae.
9: No, es que no es la primera vez. O sea, ya lo has hecho anteriormente con otro sistema y...
0: Bueno, ahora con ese entonces, de Marruecos.
9: Sí, es que no... O sea...
6: No, a mí, esa parte... Que Sandro vaya hasta el final no me sorprende si es con el objetivo es hacerlo público a través del programa para que otra gente se entere porque
9: no eso sí, no me refiero a que, o sea, ya es algo anteriormente, ¿no? Entonces como que...
6: sí, pero igualito, o sea, hay gente que hasta ahora no se entera.
9: No me refiero, o sea, sí creo que está el tema de poder hablar de eso. El problema es, o sea, me refiero, es como que, o sea, es que no hay un cambio sustancial dentro de ese bot, ¿no? Entonces, o sea, no bastaría con hacer el experimento, sino es como que en tal caso volver a hablar desde la experiencia nueva, o sea, teniendo los nuevos referentes de otros sistemas, ¿no? Bastaría con 2 o 3 palabras para ver que se está aplicando el mismo sistema anterior, que no ha habido ninguna modificación en cuanto a tipo de respuesta, y es como que, ok, se tiene presente y está esto,
0: ¿no? La diferencia es que normalmente esas estafas las hacen con avisos estáticos, fijos, o con personajes hechos con IA, pero en ese caso lo han hecho con una persona real y convincente. Esa es la diferencia, en un video amateur.
9: Sí, es que ahí por ejemplo ya entra una cosa que es el tema de la narración. Con la narración que tú has hecho, a mí no me ha quedado ni claro que sea una representación de algo real. O sea, tú lo has retratado tal cual como si yo hablara con un robot. No, y si es con un robot, pues son los bots anteriores. A eso es lo que voy.
0: Sí, sí, claro.
9: ¿No? Entonces,
0: la única diferencia es cómo has llegado ahí.
9: No, no es la gran diferencia. No, es una pequeña, es una muy gran, gigantesca diferencia.
0: Por eso.
9: Si tú dices, no, tú dices la única diferencia. No, no es que es la única diferencia, es una gran diferencia entre un sistema anterior donde las cosas te hablan como un robot y como tú ahora dices, ¿no? Que lo han hecho con una persona, ta, ta, ta. Hay muchos detalles.
0: Al final desembocas en ese lugar.
6: O sea, la imagen inicial es la de una persona.
0: El video.
6: Supuestamente que habla. Ya luego cuando entras y comienzas a respondes, ya te das cuenta que es un bot.
9: Ah, ya.
6: Nosotros nos damos cuenta.
9: Ya, entonces.
6: Porque hay mucha gente que efectivamente.
9: Ya, no, pero ahí es el punto. Es el punto. Entonces, el punto de objeción. Digo, el punto de objeción. Digo, el ataque sería más al tema del bot. Al tema de cómo se capta a la persona. Porque ahí es donde está, o sea, lo que está cambiando. Porque en realidad hasta una persona de edad sí se llega a dar cuenta que está conversando con un bot muchas veces, porque incluso una persona de edad a veces se bloquea entre esas mismas opciones y no puede seguir avanzando. Y el bot sí se llega a bloquear en ese lado. Pero la forma en la que terminas captando eso es muy distinto, porque incluso una persona de edad le termina afectando justamente el tema de la captación. O sea, y en la actualidad incluso hay temas estos de los botones fantasmas dentro de las pantallas y cosas por el estilo, ¿no? Entonces ahí es donde se generan la mayor cantidad de problemas para ellos, o sea, una vez ya adentro. Pero en cuanto al tema de conversación, muchas veces con el tema de los bots, incluso hay personas de edad que sí se llegan a dar cuenta, que sigan identificarlos.
6: Claro, pero no hablo solamente de las personas de edad, ¿no? O sea, por ejemplo, el otro día en las redes, en TikTok, una chica estaba haciendo su denuncia, algo similar a lo que Sandro está haciendo de denunciar, y era una chica profesional y cayó, ¿no? Bueno, sí, yo veía el video y iba con ese, pero ¿cómo no te diste cuenta? Pensaba, eso es obviamente...
9: No, pero es que ya hay muchos puntos que pueden jugar a favor y en contra, o sea, desde el momento y la forma en la que tú te encuentras en ese momento. Porque si te hace de repente un punto de estrés muy alto, se te pasa. Y ahora, lo que Sandro está contando aquí es algo, yo le diría a Sandro, una cosa muy, muy amateur. O sea, lo que se nos va a venir ahorita de China acá, eso es otra cosa. Porque ya hace como 2 semanas, 3 semanas, estábamos justamente preguntando con unos amigos justamente lo que están haciendo en China. Ahí sí ya no hay diferencia de conversación con una persona real. O sea, ahí sí te está hablando la máquina como si fueras tú o fuera otra persona normal. Así como si estamos hablando en este momento, y te aseguro que ahí ni siquiera nadie se va a dar cuenta. Y a eso... Es a lo que yo venía hace un momento diciendo, de que en este momento ya hay especialistas que están hablando de que vamos a necesitar a futuro un sistema de defensa virtual. Cada uno. Porque ya no hay forma en este momento del eso. O sea, lo que Sandro ahorita se queja, asumo que de repente entre 6 o a un año máximo, las nuevas inteligencias artificiales que se van a entrar, no las vas a identificar, Sandro. No las identificas. A ese punto te lo digo. Lo que están haciendo en este momento los chinos ya es otro tema.
6: Yo y creo que en parte también el objetivo es... A ver, siempre creo que hay algo que debe de quedar claro en muchas personas, ¿no? El dinero no llega así tan fácil. Ya las oportunidades de que vas a ganar un montón de dinero a estas alturas, para mucha gente sí es algo nuevo y se lo creen. No es así, no va a pasar, ¿no? Así te pongan, haya llegado ese mensaje y todo lo demás haya sido así tipo China, actualmente, que tú crees que realmente estás hablando con alguien, bueno, antes no había inteligencia artificial, e igual alguien te escribía y te estafaba, ¿no? Tal cual. Entonces es eso, creo que lo que tiene que quedar claro, no va a llegar fácil. Salvo que sea tu pata, tu amigo, que ya está experimentando una chama, un negocio, y te cuenta cómo es, ya bueno, por ahí puede ser, ¿no? Pero un extraño, cualquiera, así nomás no te va a ofrecer una chamba en la cual vas a ganar un montón de plata y vas a hacer realidad todos tus sueños, ya porque sí, ¿no? De hecho, que si es que existe esa persona y lo está haciendo, es porque también le han dicho que así es como va a ganar, y todavía no tiene ni un sol, ¿no? En el bolsillo, y está tratando de juntar gente. Entonces, o sea, básicamente el mensaje al público es, o sea, no se crean cuando les llega un mensaje de alguien que no conoces para nada, a tu celular ofreciéndote algo maravilloso. O sea, ningún extraño te va a querer ayudar.
0: Y así te encuentres con esos avisos, ¿no?
6: Claro,
0: que hacen ¿no? mejor en TikTok,
6: claro,
0: en Instagram.
6: Al margen si identificas o no que es un bot. Ahora, lo que me decía, me daba risa, Sandra, que insultaba al robot. Tú mismo decías, es un robot, y lo insultabas. Entonces, así me parecía gracioso porque obviamente le llega altamente al bot. Ni siquiera te entiende, ¿no? Ya como tú mismo viste, ¿no? Se le decías no y te replicaba como si le hubieras contestado que sí, porque asumía que le ibas a contestar que sí.
0: Como cuando le dicen al Terminator, fuck you, dice, imposible de complacer.
6: Claro, ¿no? Cosas así. Ya,
0: fuck entonces, yourself.
6: Ya, vamos a eso, básicamente, ¿no? Ahora, nada más.
0: Gracias por acompañarnos en Extremos.
9: Bueno, me quedo con otros puntos que quería hablar, pero ya nos están censurando. Así que, bueno, nada, muchas gracias por habernos acompañado. Espero tengan una muy buena semana. Ya nos estamos viendo en septiembre.
0: Bueno, mañana es septiembre. Mañana, hoy es 31 todavía.
9: Ah, sí, mañana todavía. Bueno, sí, nos estamos viendo en septiembre. Así que muchas gracias.
6: Mes de la primavera.
0: Y del 50 aniversario del Sol Frecuencia Limera. Y del cumpleaños de Jorgito Carvajal.
9: Ahora les hago llegar mi número de cuenta. Ya saben, de mis horas para arriba. Sean como. Voy a ser como Estia.
0: Bestia. De los.
6: Estia,
0: dicho. X-Men.
9: Estia. Eso es lo que pasa cuando no prestan atención en clases de historia. Bueno, en fin, muchas gracias por habernos acompañado y nos estamos viendo. Chau.
6: Me despido también. Hasta la próxima semana. Cuídense mucho. Chau.
0: Muchas gracias y los dejamos con María León y Tan Cerca de Ti.

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una cosa que hay que dejar bien claro. 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
2: Cuando el hombre trabaja, Dios lo respeta. Pero cuando el hombre canta, Dios lo ama. San Agustín decía que cuando el hombre cantaba, rezaba dos veces. Y cuando el hombre reza, habla con Dios. ¡Qué lindo! Así que esta noche vamos a bendecir a todos los que nos están escuchando. 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Esto va a llegar muy lejos.

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0: Entonces bésame rápido antes de que despiertes.

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1: 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Les habla Ilse del Grupo Flans. 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
1: Sí. Se tituló La chica de mi sueño. 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A decir verdad, teníamos juntos una escena muy romántica.

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2: Sí, pero no lo harás, ¿verdad?
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1: Oh, señor Quaid, ¿oyó lo que dijo? ¿Es real solo porque la soñó?
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2: 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Les habla Ilse del Grupo Flans. 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Yo eso hago, me sale muy bien, gracias.

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Tú eres la respuesta a muchas oraciones.